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0: Son las 7:09.
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0: Son las 7 y 18 minutos.
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0: Son las 7:32.
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0: Son las 8:03.
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0: Son las 8 y 18 minutos.
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0: Son las 8:33.
1: Madre, tu mirada de amor descubre lo que otros no quieren ver. Tu nobleza te hace apreciar lo que los demás desprecian. 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

0: Son las 8:47.
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0: Son las 9:10.
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0: Son las 10:24.
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0: Son las 10 y 36 minutos.
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Espero que cuando escuches esta canción te acuerdes de quien te seguirá amando. 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

0: Son las 10:43.
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0: Son las 10:44.
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0: Son las 11:07.
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0: Son las 11 y 18 minutos.
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0: Son las 11 y 26 minutos.
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0: Son las 11:43.
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0: Son las 11:51.
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2: Hola amigos, muy buenos días. Bienvenidos a una nueva emisión de Tribuna Libre de Opinión a través de Colmundo Radio, la radio que te acerca a 620 kHz. 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
2: Aquí está listo el equipo periodístico profesional de Tribuna Libre de Opinión en su emisión de hoy sábado 16 de mayo del año 2026. Nos acompaña en Audiomaster Manis Fuentes Rodríguez, transmisores Luis Eduardo Movilla Causil, el convicto Movilla. Yo soy Orlando Muñoz Saladén, de la Asociación de Locutores Profesionales de Bolívar y de la Asociación de Periodistas Independientes de Colombia, PIC. Efemérides de este sábado 16 de mayo, Carlos Eleta Almarán, uno de los grandes compositores mexicanos, nació un día como hoy, en el año 1918, entre otras canciones, compuso Historia de un Amor. Héctor Vázquez, un compositor de San Jacinto, departamento de Bolívar, colega, amigo de Hernán Villa, el Corroncho. Héctor Vázquez se fue, ese gran compositor sanjacintero, en el año 2011. Andrés Falgás, la canción del Buenos Aires, querido, Andrés Fargas fue uno de sus grandes representantes. Falleció en 1995 este artista argentino. Laura Pausini está de cumpleaños hoy, nació en 1974, otra de las buenas intérpretes de la década de los 80, Laura Pausini. Está de cumpleaños hoy la señora Betty Arroyo, en la avenida Crisantoluque. Betty Arroyo, siempre fiel oyente de Tribuna Libre de Opinión, está de cumpleaños, felicitaciones. Jonathan Bernet, Beto Castillo, me indican, Lalo Rodríguez Orlando, este artista de la salsa, cumpleaños en el día de hoy. Lalo Rodríguez nació el 16 de mayo de 1958, lo mismo que Claudio Enrique Paolo Baglioni, es Claudio Baglioni, artista italiano, nació un día como hoy, en el año 1951. El comerciante cartagenero Jesús María Villalobos Luna fue asesinado en su negocio del barrio El Líbano un día como hoy, 16 de mayo del año 2014, hace 12 años. El comerciante Jesús María Villalobos, apodado El Perro, Jesús María Villalobos Luna, fue asesinado en esa fecha, una mañana del 16 de mayo de 2014. Y hoy está de cumpleaños, no está de cumpleaños, se conmemora otro aniversario de su fallecimiento, del gran cantante español Manolo Galván. Vamos al saludo de los compañeros en la mesa de trabajo de Tribuna Libre de Opinión. Jairo Maza Rodríguez, especialista del deporte, muy buenos días.
10: Muchas gracias, Orlando, buenos días. Saludo cordial a la audiencia que ahora está en la sintonía de los 620 AM. De Colmundo Radio, la radio que te acerca. Aquí estamos listos para hablar de deportes, muchos temas para desmenuzar en la mañana de hoy. Hoy tendremos otra etapa más del Giro de Italia, que tiene a dos colombianos a bordo, a Egan Bernal y a Inés Rubio. Mañana juega Real Cartagena en Bogotá, mañana domingo, su penúltimo compromiso de la fase de cuadrangulares del torneo de la B. Hoy se inician en nuestro país, hablando de fútbol, las semifinales. Dos compromisos, ya hablaremos del tema, le echaremos un vistazo al historial de los enfrentamientos en estas dos llaves y por supuesto revisaremos cómo están los colombianos, cómo les fue a los colombianos, sus equipos, sus novenas en el béisbol de las grandes ligas.
2: Es bueno recordar también hechos sucedidos el 17 de mayo en efemérides. Mañana no tenemos programa de Tribuna Libre de Opinión, pero vamos a destacar algunos hechos sucedidos un 17 de mayo de 1994. En el Gran Premio de Imola, en Italia, se desplazaba 211 kilómetros por hora, 2 de la tarde, 17 minutos del 17 de mayo, fallece el automovilista Ayrton Senna. Esto fue en el año 1994, en el Premio de San Marino, Gran Premio de Imola, en Italia, 2 de la tarde, 17 minutos, Ayrton Senna, el piloto brasilero. Teófilo Gutiérrez, el gran futbolista del Junior de Barranquilla, cumple años mañana, que es el Día Mundial del Reciclaje. E igualmente, entre otros hechos, cumple años Alberto Beto Zabaleta, Amílcar Boscán, Sugar Ray Leonard, de cumpleaños mañana. Luis Herrera, Lucho Herrera, se coronó campeón de la Vuelta a España en el año 1997, un 17 de mayo. Y se conmemora también las explosiones en los astilleros Astibic y Cotecmar en la ciudad de Cartagena en el año 2017, con un saldo de 8 muertos y 23 heridos. Renberto Baldo Montes Castelar, buenos días. Vamos a ver un momentico, Renberto, vamos a condicionarlo. Renberto Osvaldo Montes Castelar, a esta hora de la mañana, en Tribuna Libre de Opinión.
11: El complejo de Chambacú, el contigo, don Jairo Maza, anoche fue inaugurado y la verdad es que eso está bonito. Independiente, hay que reconocer que la ciudad está prosperando y que tiene buenos baños, tiene dos canchas deportivas para jugar fútbol. Por lo que parece que el fútbol es el deporte preferido, que está de moda, porque no hay más cancha, no hay cancha de básquet, pero sí tiene el juego para los niños, columpio, todo eso, ahí está y los niños se divierten mucho. Las familias pueden pasar un fin de semana ahí que enseguida pueden pasar al Parque El Espíritu del Manglar. Desde cualquier lugar del país, para Tribuna Libre Opinión, está informando Roberto Montes Castelar. Adelante, estudios centrales de Colmundo Radio, la radio que está cerca. Orlando Muñoz Alavén, en Tribuna Libre Opinión.
2: Muchísimas gracias, Renberto. Les presento, amables oyentes, a nuestro director, doctor Arles Arias Arias. Bienvenido, muy buenos días.
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13: Muy buenos días, Orlando, Jairo, Wilson, Renberto, Adalberto, Jonathan, Libardo, Cristóbal, Félix, Gilberto, al doctor Johnny González, a Manny Fuentes en el control de sonido y a usted, estimado oyente, que nos escucha todos los días por Colmundo Radio en su programa preferido, Tribuna Libre de Opinión. Con una Cartagena que amanece mayormente soleada, tenemos ya 28 grados centígrados de temperatura a esta hora de la mañana. Nos espera una temperatura, ojo, máxima de 35 grados centígrados, 35 grados centígrados que se presentará entre las 11 y la 1 y 50 minutos de la tarde. Una temperatura promedio en las horas de la noche de 29 grados centígrados, 29 grados centígrados, temperatura promedio en las horas de la noche, así que el calor sigue en ascenso. El sol salió a las 5 y 40 de la mañana, se va a ocultar a las 6 y 16 de la tarde, con una probabilidad de lluvia de 0% de probabilidad de lluvia para todo el día. Los vientos a esta hora están soplando del lado occidental, 10 kilómetros por hora su velocidad. Nos esperan ráfagas durante el transcurso del día hasta de 12 kilómetros por hora. Tenemos una humedad del 90%, una visibilidad de 21 kilómetros de distancia para los que van a pilotear naves, y el índice de rayos ultravioleta es de 0 en este momento, pero se va a ubicar en una escala alta sobre el mediodía y por lo tanto la protección solar será hasta después de las 4:30 de la tarde, es lo que recomienda el canal del clima. En relación con la temperatura, Orlando y Jairo, estamos en un promedio de más 5 grados del promedio normal, o sea, del promedio normal de la ciudad, estamos más 5 grados por encima del de ese promedio normal, lo que nos obliga a todos los habitantes de Cartagena y me imagino que la región Caribe a tomar precauciones frente a las olas de calor. Son demasiado fuertes, demasiado sensibles. Se dice que las diferentes instituciones de salud pública se encuentran llenas, muchos problemas de infecciones respiratorias en casi todas las capitales de la región del Caribe, y por lo tanto eso obliga lógicamente a mantener muy hidratado, sobre todo demasiado hidratado, las pasticas para la presión todas al día, todas puntuales, cárguelas en los bolsillos, no se descuiden con nada, porque lo cogen nuestro mal parado y realmente no sabe hasta dónde puede llegar. Voy a abrir con unas noticias que a Jairo le va a interesar mucho, le va a gustar mucho. Estamos a puertas, no sé, creo que a menos de un mes para comenzar el Mundial de Fútbol. El Mundial esperado por toda la afición de fútbol, que realmente es un Mundial que se convierte como que en la principal atracción en ese año en cuestiones deportivas. Pero se ha llegado a tal nivel de especulación que pusieron en reventa boletas para la final, en reventa. O sea, gente que compró boleta y la está vendiendo. Y la está vendiendo a través de subasta pública, así lo hacen. Una boleta para el partido de la final, Jairo, en un puesto que no tiene mayor visibilidad ni nada, la colocaron en subasta en $11,500,000. Dólares. Esto significa, al cambio del día de ayer, 40, 3.754.900 pesos. O sea, si usted no tiene buena plata y usted no tiene boleta asegurada para la final, no vaya. No vaya porque se va a quedar más pelado que lo que sabemos. Así que miren el nivel de especulación que lleva este mundial. Por eso es decir, no, que voy a ir al mundial. La persona que va a ir al mundial para verse dos o tres partidos necesitan menos, mínimo 100 millones de pesos. Mínimo 100 millones de pesos a veces los ahorrado durante los 4 años, 25 millones anuales. Si usted tiene esa capacidad de ahorrarse 25 millones de pesos anuales, usted está muy bien. Está muy bien. Porque eso es el salario mínimo de un año. ¿Ya? 12 por 2, 24. Salario mínimo de un año. Bueno, y la otra noticia, esta noticia más política, pero que la produce el fútbol también. ¿Ya? Un jovencito, un imberbe, porque este muchacho no ha cumplido todavía los 20 años. Y que es la gran figura del Club Barcelona que acaba de quedar campeón de la Liga. Lamine Yamal. Este muchacho celebró el campeonato de Liga, o sea, delante de todo el público, subido en uno de los carros que habilitan para ello, ondeando la bandera de Palestina. Y eso sí que es bonito. Eso sí que es bonito porque lo hago un pelado, muchacho joven, llamando a la juventud y dice, mire señores, aquí está pasando un genocidio por parte de Israel y Estados Unidos contra esta población, la están eliminando y se quieren robar toda esa franja de Gaza, pues las cosas, dice uno, hay una esperanza. Yo no era hincha, porque yo soy más realista, o sea, el Real Madrid que el Barcelona, no era hincha de Lamine Yamal, que hasta se me dificulta pronunciar su nombre, Lamine Yamal, pero de aquí en adelante seré su admirador número uno, porque la verdad es que levantar la conciencia de la gente es muy trabajoso. Y este pelado entendió que estos espectáculos sirven para eso también. Son conductores para ayudar a la humanidad también. Y esto es una ayuda a la humanidad. Así que le dejo estas noticias, Highway, como para que le haga seguimiento y especulemos un poquito con eso. Otra noticia internacional, la de China. Eso, al final vamos a hablar un poco de la cumbre China-Estados Unidos que se realizó esta semana, que está concluyendo. Pero voy a iniciar con una noticia que ha sido poco comentada aquí en Colombia, y menos en Colombia que va a ser comentada esta noticia. Dos exministros de defensa chinos, sus nombres son casi impronunciables, Wei Fengye y Li Changfu, fueron condenados a muerte por cargos de corrupción. Allá en la China no se van con cuentos. A muerte, condenados. Dos exministros de defensa condenados a muerte por corrupción. Por corrupción. ¿Usted sabe cuánta plata nos ahorraríamos si aquí pasara eso? ¿Cuánta plata se salvaría aquí en Colombia? Se dice la Contraloría, por ahí en un estudio de lejos, de hace como 10 años, dice que eran 50 billones de pesos anuales. Eso está casi duplicado. No dice, ¿dónde está la plata de la salud? 117 billones de pesos fueron entregados de presupuesto para la salud de Colombia el año pasado. 117 billones de pesos. ¿Y usted no encuentra un acetaminofén en el dispensario? Esa no es solamente plata del Tesoro, o sea, plata del presupuesto general de la Nación, no. Ahí está la plata de los aportes que usted hace como trabajador, como pensionado. Usted para poder trabajar una OPS, lo obligan a pagar una pila, una planilla que llama pila, y ahí está aportando usted para su salud. Esto no es un regalo que nos están haciendo. O sea, usted, como ahora cliente que ya no paciente, del sistema de salud colombiano, usted contribuye dos veces contribuye. Primero porque te sacan plata directamente de tu salario. Y segundo porque entre todos los impuestos que usted paga, ayuda a conformar lo que es el presupuesto general de la Nación. Ese presupuesto general de la Nación se lo parrandean, se lo roban. O sea, Yo no soy muy amigo este cuento de la pena de muerte, pero por lo menos que hubiera un sistema que los meta debajo tierra, que los cojan en el búnker allá, 4 o 5 metros bajo tierra, y no lo dejen salir aislados de todo. Ese podría ser un tratamiento, unos 60 años allá metidos. A ver si hay escarmiento en este país alguna vez, pero no. Estos corruptos felices, felices y felices, y siguen robando y siguen robando y siguen robando. Con qué tranquilidad. En nuestro vecino por acá, en el departamento, perdón, en el municipio, caramba, que me pasa, en el país de Bolivia, ¿ya? Después que está, ahora voy a hablar otra noticia de una anexión. En el país de Bolivia, nuestros vecinos están pidiendo la salida del presidente Rodrigo Paz. Hay una huelga que no se ha comentado mucho tampoco, es una huelga general que hay en Bolivia. Llevan ya 13 días en huelga. 13 días en huelga. Esto no se ha comentado mucho, no se ha hablado mucho. Vamos a hacer el seguimiento durante la próxima semana de esta noticia para tener más acervo informativo y poder entregar a ustedes. Y la otra noticia que tiene que ver, estaba hablando de anexiones, tiene que ver con dos cosas. Donald Trump ha publicado un mapa, ha trazado un mapa de Estados Unidos donde ya incluye a Venezuela como el estado número 51 de la Unión Federal de Estados Unidos. Las respuestas en Venezuela han sido muy bajiticas de tono. ¿Cómo ha hecho? ¿Qué tal que eso lo han hecho estando Chávez al frente? O estando el mismo Maduro, ¿ya? Pero el nuevo progresismo que se apoderó de Venezuela, con Delcy Rodríguez a la cabeza, mutis por el foro, calladitos, entregaron a Maduro, no se sabe qué va a pasar con eso, lo único cierto es que el progresismo ha traicionado al 100% al pueblo de Chávez, al pueblo de Venezuela, y en este momento mire para dónde va la cosa. Y para que complementemos, porque no solamente Trump, es también su aliado Israel, también trazó su mapa, y en ese mapa anexa a varios países de Oriente Medio. Anexó a Gaza, al Líbano, a Siria y a la franja de Cisjordania. O sea, hay una teoría que se viene cociendo en algunos portales informativos y portales de análisis políticos y geopolíticos del mundo, a los cuales uno tiene acceso ahora con la cuestión de la plataforma de Internet, en las cuales explican que Estados Unidos es un imperio en decadencia. Todas estas troperías, todos estos robos que hacen, todo este saqueo que hacen, es porque es un país que no está produciendo lo necesario, ¿ya? Y que se está quedando por fuera de la competencia internacional con China y otras potencias que vienen subiendo. Esa es la realidad de los Estados Unidos. O sea, cuando yo no tengo plata para que en mi casa coma mi familia, ¿qué hago? Tengo que salir a hacer lo que sea, pero la comida tiene que llegar. Eso está haciendo el señor Trump, ¿ya? Eso es lo que hace Trump. Va y saquea por toda parte para tratar de recomponer la riqueza allí. Pero lo que han dicho es que esta decadencia de Estados Unidos no se va a detener. O sea, no se detiene su decadencia. Que las demás potencias van a seguir avanzando mucho más y Estados Unidos va quedando más en el rezago. Pero que un aliado de Estados Unidos, que es Israel, que es el Estado que... Ese Estado lo formó Estados Unidos. O sea, lo hizo Estados Unidos a su imagen y semejanza. Que ese Estado es el que puede subir y emerger como la gran potencia para contener el crecimiento especialmente de China, de Rusia y demás en estos países del Oriente Medio y esta parte de Asia, y Japón y todo esto, las potencias. Entonces la teoría que están sacando es que la nueva potencia, el nuevo imperio mundial lo están formando las corporaciones públicas, perdón, las corporaciones privadas. ¿Qué son las corporaciones privadas? Las grandes empresas, las grandes multinacionales, los detentadores del poder, Wall Street, que les quieren desplazar el Wall Street hacia Tel Aviv. O sea, que sea Israel la potencia mundial para el manejo del mundo, valga el pleonasmo. Y esto cambiaría todo. Y parece que eso es lo que se está trabajando. O sea, he encontrado 3 o 4 estrategas que tienen demasiado conocimiento alrededor y entregan datos, informes, porque esto no solamente comentarlo, sino con qué información, con qué datos específicos uno puede llegar a plantear una tesis de estas. ¿Cómo la puede uno plantear? Uno puede plantear una tesis, pero si usted no la puede probar, ¿ya? Ellos están planteando la tesis y están entregando las pruebas de qué está pasando alrededor del mundo. Esto cambiaría totalmente la geopolítica mundial y por eso es que nadie se atreve a levantarle la mano a Israel. El único que se ha atrevido a levantarle la mano a Israel ha sido Irán. Y por eso es que el señor Benjamín Netanyahu, dijo, y lo ha dicho más de 3 veces, que Israel será la nueva potencia mundial. Que Israel será la nueva potencia mundial. Pues esta semana también los iraníes dijeron, nosotros también seremos la nueva potencia mundial y no dejaremos expandir a nadie. O sea, esto pica y se extiende. Esto no era tan fácil como uno había pensado, que esto era una guerrita de 3 días, había dicho el señor Trump, y se acababa. Ahora está más empantanado que nunca el señor Trump. El señor Trump, lo único que ha hecho toda la vida Estados Unidos es una industria armamentista y vender armas. Dejó de producir comida y se está fregando. Por eso es que tiene que ponerle aranceles a las importaciones de productos a Estados Unidos, subir todos los aranceles para tratar de hacer crecer un poquito la producción, pero no arranca. No arranca porque es que esta población se acostumbró a esto, a vivir bien sin producir. Pero bien los del poder, o sea, los que están en el poder. Porque la población normal de Estados Unidos, hay cerca de 60 millones de estadounidenses en el hambre pura, aguantando física hambre y viviendo en las calles. Es una decadencia absoluta lo que hay. Y las cosas tan trabajosas que Estados Unidos se dedica a vender armas y a generar guerras en toda parte para poder tener mercado para vender armas. Porque ese es el caso, y poder renovar armas. Que ya esta guerra que han emprendido Estados Unidos e Israel contra Irán, ha hecho que se hayan perdido 1.000 millones de barriles de petróleo. Oigan ustedes, que se han dejado de producir, se han dejado de llevar a los mercados 1.000 millones de barriles de petróleo. Esto tiene un significado claro. Que de aquí, por lo menos al próximo año, estaremos viendo petróleo caro a cerca de $220 el barril de petróleo. ¿Qué alto significado tiene esto? Porque van a haber industrias que van a quebrar. Ahí hemos dicho, hay una serie de empresas de aviación que están quebrando, no pueden con los costos. Van aumentando el fuel oil para los aviones, toda esta gente que trabaja el transporte, la industria alimenticia, la industria de la medicina, todo eso se encarecerá. O sea, lo que nos espera son cosas graves. Y nosotros dejamos de producir casi ya hemos dejado de producir el 70% del petróleo que producíamos por la política esta de ambientalista extrema, porque uno está de acuerdo en que hay que cuidar la naturaleza, pero un ambientalismo extremo nos ha llevado a que nos quedemos sin divisas, sin plata. Y entonces toca todo ahora endeudarnos, deuda externa, deuda externa, deuda externa. 254 mil millones de dólares la deuda externa ya. Y pagando deuda externa al 14.7%, imaginen ustedes. El presidente Petro quejándose que porque el Banco de la República pone una tasa de intermediación del 11%. Y él pagando deuda externa al 14.7%, en un país que no crece ni al 2%. O sea, es el peor de los escenarios. Estamos en el peor de los escenarios del manejo macroeconómico del país. Y esto es algo absolutamente claro para que vean cómo todos los impactos de los sucesos internacionales van cayendo sobre nosotros. Trump dice que las propuestas que Irán le han entregado para llegar a un acuerdo son una basura y se cree que este fin de semana, hoy a mañana, va a haber un ataque masivo de Estados Unidos e Israel contra Irán. Y entonces si se prende más ese Golfo Pérsico, hablando de todos los países que están ahí porque Irán no se va a quedar quieto, esto puede tener unas consecuencias mucho más grandes. Y estos fueron los temas que trataron en la cumbre China-Estados Unidos, con los dos grandes jefes. Xi Jinping, por parte de China, que es su presidente, primer ministro, y el señor Trump. Pero allí, las caras de Trump quedaron claro que no se trajo nada de lo que quería. ¿El qué quería? Quería que China le dijera a Irán, mire, ya libere el estrecho de Hormuz, entreguele a Estados Unidos el uranio y las bombas nucleares. Eso quería Trump que China le dijera a Irán. China ni bola le paró a eso. ¿Ya? Quería que China le compre los productos estadounidenses, que China no necesita productos estadounidenses casi. ¿Ya? ¿Qué le va a comprar? Quería que China le compre, oiga, deuda externa, o sea, títulos de tesorería TES, como aquí hacen en Colombia, de la subasta de esta semana, que tanto se habló. China no le dijo nada de eso. ¿Ya? O sea, eso quedó casi que nada. Fue una ida protocolaria en donde Trump le suplicó a China que le ayudara a resolver unos problemas que él crea para sacar provecho. Pues China le dijo que no. ¿Y por qué le dice que no? Porque Trump ha tomado medidas contra la China, le ha aumentado los aranceles a toda su producción. Porque Trump, toda la estrategia en el Golfo Pérsico es para que no pase el petróleo de Irán hacia China y ahorcar a la China. Y él cree, pues Trump cree que los chinos son bobos. Pues se llevó un palmo de narices y se vino con nada. Con nada es con nada. Nuestro país sigue en lo mismo, y tengo que decirlo cada 8 días, vea, otra nueva masacre. Esta fue en Pueblo Viejo, departamento del Magdalena, aquí cerquita, 4 personas asesinadas, 4 heridos. Aquí en Cartagena, por una persona no es una masacre, también. Los 2 jóvenes que sicariaron aquí en el barrio Los Calamares, el miércoles de esta semana, y quedó otro herido, muy mal herido, que si se muere se convierte en una masacre. La masacre es cuando en un solo hecho se asesinan 3 o más personas. Y entonces estas masacres se están viendo por toda parte, y seguido, y esto no lo para nadie. Como lo que se volvió también casi que normal, la muerte de los mineros en los socavones. Esta semana otros 4 mineros. En menos de 15 días van 15 mineros muertos en explosiones, en socavones, en las minas del departamento de Cundinamarca. Todos estos hechos en el departamento de Cundinamarca. Y una controversia muy brava la que ha habido. Es que el gobierno le suspende las órdenes de prisión, de cárcel, a los dirigentes del Clan del Golfo. Eso no lo entiende nadie. Eso no lo ha entendido nadie, por más que el gobierno lo quiera explicar. Lógicamente, hubo reacciones por mucha gente. Primero, reaccionó fue Estados Unidos, que le recordó al presidente Gustavo Petro que tanto el Clan del Golfo como la mayoría de los grupos armados ilegales en Colombia se encuentran catalogados como terroristas y que él no los puede liberar así porque así. Fue lo primero. El segundo que reaccionó fue la fiscal general de la nación. La fiscal dijo: no, yo no puedo hacer estas liberaciones. Y ahí se formó un debate, porque dicen que según la ley de paz, quien tiene la facultad para liberarlos es el presidente. Pues entonces, ¿para qué se lo mandó a la fiscalía? Porque no tomó la decisión, yo lo libero y punto, y se acabó. No quería que la fiscalía cargara con el peso de la decisión. Echarle la culpa a la fiscalía. Esto en política es así, la viveza, ¿ya? La viveza. Quería era que la fiscal cargara con el pecado y sin el género. Pues no, la fiscal no comió el cuento. Yo no, si usted quiere hacerlo, hágalo usted. Si tiene la facultad, hágalo. Yo no. Yo no lo voy a hacer y no lo hizo. Y la Corte Suprema de Justicia y los tribunales de inmediato respaldaron a la fiscal. De inmediato respaldaron a la fiscal. Esto es muy grave. Esto es muy grave porque esto se vino con otras informaciones muy fuertes. Por ejemplo, sobre el crecimiento de los grupos armados ilegales en Colombia. Es un crecimiento absolutamente pavoroso. Una fundación que llama la Fundación Crawford Reports ha dicho que durante la administración del presidente Gustavo Petro, los grupos armados ilegales crecieron casi en 10 mil integrantes, 12.000 integrantes. En el año 2022, entre todos los grupos armados ilegales, habían 15.120 integrantes, con datos oficiales de Fiscalía y de Defensoría del Pueblo. Y al cierre del 31 de diciembre del 2025, ya había 27.121 integrantes. O sea, se duplicaron casi. Se duplicaron. Y resulta que esta semana salen audios donde mucha de esta gente está participando en la campaña electoral. ¿A nombre de qué candidato? No voy a decir de nombre de quién. De todos. De todos. De todos, porque ahí hay de derecha y de izquierda, entre todos sus grupos. Está participando en las elecciones. Y usted sabe qué hace una población que le ponen un fusil para decir tiene que votar por tal. Tiene que votar por tal o lo matan. O hay consecuencias. Y entonces estas elecciones están pasadas por todo. Están atravesando por todo tipo de situaciones. Y se pone muy difícil la situación. Demasiado difícil la situación. Como es de difícil la situación de Ecopetrol, nuestra principal empresa. Ecopetrol tuvo en el primer trimestre de este año una caída en sus utilidades de cerca del 9% con relación al mismo trimestre del año pasado. Pero revisemos cómo han venido cayendo las utilidades de Ecopetrol. En el 2023, Ecopetrol, sus utilidades cayeron el 42% en relación con el 2022. En 2024 cayeron el 21.7% en relación con el 2023. Y en el 2025 cayeron el 39.5% en relación con el 2024. Es decir, la utilidad de Ecopetrol ha caído cerca del 80% durante el gobierno del presidente Gustavo Petro, lo que demuestra que sí hubo una estrategia de ir liquidando a Ecopetrol y trasladando su función hacia lo que se llama la generación de energía no renovable, energía renovable, es decir, hacia los paneles solares y demás. Y se dejó de explorar petróleo. Y el petróleo en el mejor precio. Cuando pudo haber sido el año, o este año, de la bonanza petrolera colombiana. Cuando pudo haber sido el año de la bonanza petrolera colombiana. Y esto no es un problema ideológico. Esto es un problema económico. Porque miren, países ideologizados como Brasil producen petróleo. No, aquí lo hacemos producir cuidando el medio ambiente. Anteriormente el Franklin no se podía hacer porque producía terremotos. La técnica del Franklin cambió. Ya no fracturan el gas directamente ni las capas tectónicas de la tierra, ¿ya? Sino que extraen el gas sin partir las capas. O sea, esa técnica del Franklin está cambiando. Entonces el mundo cambia y los recursos hay que utilizarlos. Ahora, estamos de acuerdo que el planeta hay que cuidarlo. Pero ¿quién es lo primero que hay que cuidar dentro del planeta? Al ser humano, a la especie humana. Ahí es donde uno se aparta un poco del extremismo, o un poco no, se aparta uno por completo del extremismo ambiental. El extremismo ambiental, según para ellos, primero es el planeta y después los humanos. No, primero es el ser humano. Primero es los derechos humanos. Después miramos el planeta, después miramos los animales, después miramos lo demás. Pero el ser humano es lo principal. Aquí hay una diferencia de tipo política que hay que mirar. Y así han habido muchos sucesos que pues no alcanzamos a comentarlos durante esta semana. Cartagena. Día de la Madre con feminicidio. Por costumbre, pues, matarse la gente en el Día de la Madre. En el Día del Padre, en la Semana Santa, matarse en las fiestas de fin de año, en las fiestas de noviembre. ¿Para qué toman? Para matarse. Para matarse, eliminen todas esas fiestas. A ver si así eliminamos entonces esta violencia tan impresionante. Claro que en Cartagena esta violencia no la cambia nadie. ¿Por qué? Porque no hay voluntad política de usted, señor alcalde. Usted está interesado más que todo, y uno entiende, en que la ciudad tenga muchos negocios. Que se generen empresas, que se genere sobre todo empresas alrededor de la alcaldía. En muchas obras. Todo eso tiene sus razones de ser. Pero hay la seguridad, ¿qué? La vida de las personas, ¿qué? Esta mano de abaleo esta semana, ¿qué? Ese tiroteo por todos los barrios. Muertos por todos los barrios. Esto es muy grave, señor alcalde. Yo entiendo que ayer andaran 200 periodistas detrás suyo mirando a usted qué les iba a dar, qué bicoca les va a dar. Yo eso lo entiendo. Lo comprendo, que usted mal utilice el periodismo para tratar de mostrarse como un gran ejecutor. Infortunadamente, esa es una situación muy grave que vive el periodismo cartagenero y el colombiano en general, que ya no tiene fuente de empleo. O sea, el periodista no tiene dónde trabajar, quién le pague por hacer una labor bien hecha. Y les toca mirar a ver cómo se rebuscan. Eso lo entiendo, lo comprendo. ¿Ya? Eso es claro, eso es entendible. Pero usted no debe maltratar a los periodistas con eso. haciendo los correos detrás de usted cada momentico, cada acto, cada evento, para ver qué le da. Para ver qué le da. Eso es humillante, señor alcalde. Eso es humillante. ¿Eso a qué lleva? A tener dominado unas cuantas personas con el poder económico. A que la gente solamente hable bien de ti y el día que te hablen mal, ese es tu enemigo. Lo trate de enemigo inmediatamente. Lo califique de enemigo. Es que no se te le puede hacer una crítica positiva. No todo lo que usted hace es bueno. Tampoco todo lo que hace es malo. Aquí lo hemos dicho. O sea, el nuevo Chambacú, la inauguración, eso va a quedar muy bonito, muy, muy hermoso, queda muy hermoso. Pero ahí faltan cosas. Ahí no hubiera quedado muy bonito también un campo de béisbol. ¿Ah? Que es el deporte nuestro, nuestro deporte autóctono. Del otro lado, un coliseo de boxeo, bien bello. Que además hubieran servido como campos para presentación de espectáculos también. ¿Ya? No podía. ¿Ya? O sea, sí, hay mucha obra de embellecimiento. Hay puro embellecimiento. Pero infraestructura fuerte. No se ve. No se ve. La gente sí, le gusta ver lo bonito y apenas llega y aplaude. Uy, qué bonito le quedó esto al alcalde. Claro. Claro, porque eso entra por los ojos. ¿Ya? Pero también les pregunto, ¿qué pasó con la historia de Chambacú? ¿Cómo se constituyó Chambacú? ¿Qué es Chambacú? Chambacú no es solamente un campo deportivo, ahora, o un lugar de bienestar. Chambacú tiene una historia que se debió respetar. No pasase por encima de esa historia de Chambacú, los grandes humedales que habían ahí. ¿Cómo llegó la gente desplazada y se ubicó ahí? ¿Cuánta gente murió en Chambacú? ¿Cómo lo sacaron de allí? ¿Quiénes se apoderaron, inclusive quisieron apoderarse de esos territorios? ¿Qué familias se quisieron apoderar de ese territorio? O sea, lo de Chambacú es diferente. Señor alcalde, eso no es simplemente que tome, y no, muy lindo, todo muy lindo, sí, todo muy lindo, ciertamente, todo muy lindo, pero señor alcalde, a ese cuento le falta una cosa, le falta una patica, ¿ya? Y al desarrollo de Cartagena le falta una patica, ¿ya? Puras obras complementarias y las obras principales de la ciudad no se están realizando y se están gastando cerca de 7 billones de pesos. No se pudo haber hecho una carretera transversal o una paralela a la avenida Pedro Heredia que recorría toda la ciudad y nos descongestionara del todo a esta ciudad. Eso se pudo haber hecho, ¿ya? Se pudo haber hecho, pero no. El plan va para otra parte. El cuento va para otra parte. Este cuento no está planeado, dirigido en beneficio de la ciudad realmente. Y aquí están favoreciendo muchos negociantes. Muchos. Ahora, si el negocio es bueno, regular o malo, lo sabremos después. No estoy hablando ni de corrupción ni de nada. Simplemente estoy diciendo que aquí hay muchos negocios de por medio. Como son negocios, lo de Aguas de Cartagena. Comenzó hablando durísimo contra Aguas de Cartagena. Y después de la reunión con Aguas de Cartagena, nos viene a decir que no, que tranquilo, que es mejor un día de racionamiento que le van a quitar el agua después permanentemente. ¿Eso qué, alcalde? ¿Eso qué? Ahí en Aguas de Cartagena algo muy grave está pasando. Se está hablando que esa empresa no está financieramente bien. Se está hablando que ahí se han llevado todas las utilidades y la ciudad es la que invierte con el presupuesto de la ciudad. ¿Qué hacen esos administradores entonces? nos calentó el oído en la primera intervención diciendo que era importante entonces, si era el caso, crear una nueva empresa distrital de servicio de agua y de servicio público. Le cojo ese alcalde. Pero no, se mamó. Inmediatamente se quitó. Y dijo, no, esto está bien. Dejemos el racionamiento. Y ahí está una empresa a la cual le hicieron una prórroga del contrato casi que a la escondida. A medianoche. Un 31 de diciembre a medianoche. Hicieron la prórroga del contrato de concesión de aguas de Cartagena. Que nadie se diera cuenta. Así lo hicieron los concejales. No hubo licitación para otras empresas. No hubo pruebas de nada, no hubo balance. Y nosotros ahora, de la noche a la mañana, después de 30 años casi, es que estamos sin agua, que no hay agua. ¿Ah? Ni eso pasó siquiera en

0: porque no le pagan salarios. ¿Cómo va a contratar 122 trabajadores más si no tiene para pagar el salario a estos que tiene laborando ahora? ¿Por qué no miramos primero cuál es la situación financiera realmente de Transcaribe? ¿Y cómo se va a resolver? Eso no puede ser a la topa tolondra. Y tampoco habla nada sobre Afinia. Afinia que está subiendo los servicios de energía, pero de una manera pasmosa, impresionante, en toda la ciudad, que esto está a punto de que la ciudad se levante en cualquier momento. Y usted ni dice nada. Bueno, estaba celebrando con los periodistas ayer el nuevo Chambaco.
1: De esta forma, oyentes amables, hemos presentado la nota editorial y el resumen de la semana en Tribuna Libre de Opinión a cargo de nuestro director Arlex Arias Arias. Escuchemos la balada de la semana.
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Tú me enseñaste a aprender a querer a los demás, a los humildes. Madre, déjame luchar. Ese es Ali Primera, el gran cantor social venezolano, con esta hermosa canción dedicada a las madres. En este mes de mayo, mes de las madres, en Tribuna Libre de Opinión. Tenemos informe especial a esta hora de la mañana con nuestro compañero Cristóbal López en las comunidades de Cartagena. Cristóbal, bienvenido.

Muy buenos días. Bueno, muchas gracias, Cristóbal López. Esta protesta se realizará el próximo jueves aquí en la ciudad de Cartagena, precisamente con la situación del servicio de agua potable para nuestra ciudad por parte de Aguas de Cartagena. Muchas gracias, Cristóbal López. A esta hora de la mañana, un saludo cordial para nuestros amigos oyentes, José Hernández, doña Noris Hernández, Dubis Villanueva, Viviana Viloria, Milena Blanquicel.

0: Manuel José Galván, nacido en la localidad de Crevillente, en España, 13 de marzo de 1947, falleció un día como hoy, 16 de mayo del año 2013, más conocido como Manolo Galván, cantautor de baladas románticas, y se inició como líder de la banda Los Gritos. Más tarde incursionó como solista, logrando éxitos grandes como Hijo de Ramera, ¿Por qué te marchas, abuelo?, Deja de llorar, Poema del alma, Solo pienso en ti, Suspiros de amantes, y esta que acaban de escuchar, Te quise, te quiero y te querré, Manolo Galván. Deportes, Jairo Maza Rodríguez.
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3: Aquí están los deportes a esta hora de la mañana. Hoy se corre la etapa 8 del Giro de Italia, que tiene a el portugués Afonso Eulalio como líder, Egan Bernal y Einer Rubio, los colombianos que siguen ahí metidos en la pelea, y más exactamente Egan Bernal. A propósito, doctor Ale, usted que hablaba de Lamine Yamal y del tema de la boletería, hace algunos días, a propósito de ese tema del valor de la boleta, hace algunos días el mismo presidente Trump se pronunció al respecto de unas declaraciones que le entregó al New York Post, el periódico, y decía que él no pagaba porque la entrada para ver el debut de Estados Unidos está en $2,000. Y él decía, el mismo Trump, dijo en su momento, en esa entrevista, hace una semana por ahí, dijo que él no pagaba más de $1,000 para ir a ver un partido de fútbol, y más el debut de los Estados Unidos. Lo dijo el mismo Donald Trump. Y en el tema de Lamine Yamal, es impresionante. Este chico va a cumplir 19 años el próximo 13 de julio. Hay una historia muy linda la de él, porque el nombre de él es Lamine Yamal Naroy Evouma. El nombre de Lamine Yamal se lo colocaron sus padres cuando jóvenes, que le prometieron a las personas que en España, porque él nació en España, los padres de Lamine le prometieron a quienes le dieron al ojo en una casa, que si ellos llegaban a tener un hijo varón, en honor a ese, como premio, el no tener dinero para pagarle a los señores que le dieron al ojo en esa habitación durante tanto tiempo, ellos que le colocarían el nombre de los señores que le dieron la ayuda económica y el alojo, Lamine Yamal. De ahí el nombre de Lamine Yamal. O sea, ellos le colocan el nombre al hijo por de los señores que le dieron la mano, que le ayudaron económicamente cuando estaban jóvenes. No había nacido ni siquiera Lamine, y ellos le habían prometido eso, que apenas tuviera un hijo, si era varón, le colocaban los nombres en honor a las personas que le dieron la mano. Yamal, como usted lo ha indicado, que fue el hizo la bandera de Palestina cuando el Barcelona hace una semana, exactamente 8 días mañana, que se coronó campeón en territorio español. Semifinales de la Liga Colombiana de Fútbol, hoy 8:30 de la noche, 6 de la tarde, el horario de los dos partidos. A las 6 de la tarde, Tolima Atlético Nacional, va a dirigir ese juego Andrés Rojas, árbitro bogotano. Y el juego de fondo, 8:30, entre Santa Fe Junior, lo va a dirigir Wilmar Roldán, árbitro antioqueño. A la llegada aquí a la emisora esta mañana, este micrófono, les entregamos un dato a los compañeros, al doctor Arles y a Orlando Muñoz Aladén y al mismo Beto Caribe, que Junior va a cumplir el 18 de este mes de mayo, va a cumplir 18 años que no le gana Santa Fe en Bogotá por liga, porque por Copa él le ganó hace poco, 2-1, pero por liga Junior va a tener 18 años. Esa noticia no le agrada a Mauricio Martí, ni a Walter Valle, ni a Ismael Atencio. ¿Quién es el otro hincha de Junior? Al poeta Gilberto Fabra. 18 años para hacer historia. Mire, ese juego, 18 de mayo del 2008, lo ganó Junior 2-1. Los goles del Junior los marcó uno Giovanni Hernández y el otro John Valencia. Ese equipo lo dirigía Comesaña, porque había tenido en el primer semestre de ese año a Sachi Escobar como técnico. Y Santa Fe lo dirigió primero Pecoso, pero creo que ya para ese segundo periodo del año 2008 lo dirigía el señor Bolillo Gómez. Le voy a dar algunos nombres de jugadores de Santa Fe y de Junior que hicieron parte hace 18 años de esa última victoria de Junior en Bogotá en el Campín. Santa Fe tenía jugadores como el portero cartagenero Agustín Julio, tenía a Sergio Tálvaro, a Leonel Bielma, este Bielma si mal no estoy era venezolano, Leonel Bielma, tenía a Julián Anchico, a Daniel Neculman, este creo que ese era el argentino, a Maxi Flota que fue el que marcó el gol de Santa Fe, hijo de Rubén Flota, uno que dirigió al Sporting, Maximiliano Flota, tenía a César Baloye, a Luis Manuel Ceija, Edinson Tolosa y a Cristian Nazarí, para mí uno de los jugadores que mejor cabeceaba en Colombia, un cabezazo fuerte el de Nazarí, y Junior tenía a Didier Muñoz, que si mal no estoy fue portero aquí del Real, Didier Muñoz. Tenía Roger Cambindo, tenía jugadores como Andrés Casaña, Giovanni García El Chaza, tenía a Emerson El Piojo Acuña, a Jorge El Pelícano Vanguero, a John Valencia que marcó uno de los dos goles ese día, el otro lo marcó yo, Giovanni Hernández, y también tenía al cartagenero Henry Alcázar, y a otro cartagenero, Alfredo Padilla, delantero. Nóminas de los dos equipos para hacer un poco de historia, porque reiteramos hoy, 8:30 en Bogotá, Junior visita Santa Fe en una de las semifinales y no sé si Junior vaya a romper ese ayuno de casi 18 años que no gana en Bogotá a Santa Fe. Real Cartagena jugará también mañana en Bogotá, pero por torneo de ascenso, la penúltima fecha de los cuadrangulares, Real Cartagena necesita ganar mañana. Si hay un ganador en Barranquilla, si el que gana en Barranquilla es el Unión Magdalena, y Real pierde, se acaba la película, faltando una fecha, Real va, el Unión Magdalena será finalista. Y anoche, ayer en hora de la tarde, ya usted lo indicaba, doctor Arles, se llevó a cabo la inauguración del nuevo Chambacú, con la presencia del alcalde de la ciudad de Cartagena, del Dumet Turbay Paz, y del director del IDER, Campo Elías Terán Humanes. El evento masiva, la asistencia, un espectáculo enorme, ¿no? Lo que se vivió anoche, ayer en horas de tarde y anoche en la ciudad de Cartagena con la inauguración del nuevo Chambacú. Y en Grandes Ligas, Manny, permítame para cerrar con algunos datos de Grandes Ligas, algunos partidos que se jugaron el día de ayer. Ayer, ya voy a revisar a ver qué pasó con Yankees porque veo a Manny como contento. Sí, señor, ganaron los Yankees 5-2 a los Mets de Nueva York. Los Bravos le ganaron 3-2 a Boston. Astros 2-0 a Texas. Angelinos cayó 6-0 ante los Dodgers y Arizona le ganó 9-1 a la novena de Rockies. Algunos juegos destacados para la tarde y noche de hoy. Hoy, 12 el mediodía, Tigres Azulejos, 3-5 Piratas Phillies, a las 6:15 Bravo Boston, a esa misma hora Yankees ante los Mets y 8:38 Angelinos ante Dodgers. Se acabará el ayuno esta noche de Junior Santa Fe. Lo averiguaremos después a las 10:30 de la noche.
0: Muchas gracias, Jairo Massa Rodríguez. Saludos para Richard Malo Fernández y familia, el hermano del matador, nuevamente ausente hoy el matador Félix Malo Fernández, el Goyo Carriazo y todo el colectivo de las empresas públicas que le están pidiendo al alcalde de Cartagena, Dumet Turbay, que los atienda a los pensionados de las empresas públicas. Señor alcalde, por favor atienda a los pensionados de la Sociedad de Pensionados de las Empresas Públicas de Cartagena. Fernando Mendoza Pernet, en La Villa, don Julio Banqués y familia, son oyentes de Tribuna Libre de Opinión.
3: Oiga, por acá nos escribe otro hincha del Junior que hace parte de Tribuna, Jonathan Pernet. Ah, Jonathan. Solamente me escribió, Jairo, mucha fe, dice Jonathan Pernet. Es hincha del Junior.
0: Y el profesor Fabio Cortés también es hincha furibundo del Junior de Barranquilla. Muchas gracias a todos. Wilson Villadiego Marrón.
4: Gracias, Master. Buenos días. Nos encontramos acá en nuestra residencia, ubicada en la zona suroccidental de la ciudad de Cartagena de Indias, generando una vez más Wilbimar Radio Internacional, en una alianza estratégica por más de 23 años al servicio de los colombianos, hoy a través de los 620 en el dial Colmundo Radio Cartagena de Indias. Bueno, ayer en horas de la tarde, aunque yo no estuve de cuerpo presente, porque en horas de la noche hay que cuidarnos de la inseguridad en el barrio que me vio parir, el barrio de Chambacú, el sector de Chambacú, ahí en el Espinal. Se dio la inauguración del complejo deportivo, que quedó muy hermoso, pero tal como lo dice el doctor José Arles Arias en sus editoriales, La verdad es que todo no es belleza, todo lo que brilla no es oro. Y la pregunta mía, en solo una palabra, ahora en manos de quién queda la administración, el presupuesto para el control y vigilancia de esta macro obra del sector de Chambacú, porque aquí todo lo dejan tirado y el negocio y el objetivo es contratar, hacer las obras y la dejan al garete y queda posteriormente en manos de la delincuencia. Le damos un botón como estaba anteriormente todo el sector de Chambacú. He dicho caso cerrado. Don Argemiro Álvarez de Granados y familia allá en el barrio de Las Palmeras, mañana nuevamente va a festejarle a Doña Socorrito el Día de las Madres. Doña Socorrito, bueno, sus hijos igualmente, el domingo anterior también le festejaron el Día de la Madre. Doña Socorrito no se puede quejar porque todos los domingos del mes de mayo es el Día de las Madres, por no decir que son todos los días. Ya para finalizar, se dio captura por parte de la policía al sujeto que le dio balín a un vigilante en uno de los prestigiosos centros hospitalarios acá en el sector del barrio de Anita, el barrio del Gallo, sector Anita. Y vamos a escuchar al gerente, al comandante de la MECAR, Herbert Yesí Peña Araque, en 30 segundos, máster.
5: El pasado 11 de marzo, aquí en la ciudad de Cartagena, se presentó un caso de intolerancia que posteriormente terminó siendo una tentativa de homicidio, hecho que causó bastante conmoción en los cartageneros. Esto sucedió en la clínica La Divina Providencia.
6: Luego de los hechos, desde el primer momento hicimos acompañamiento al paciente, a la familia, en esa atención médica. Y tuvimos también pues el acompañamiento de Secretaría del Interior, que estuvimos visitando a la familia, estuvimos visitando a la clínica, dando parte de tranquilidad para todo el cuerpo médico. Hoy esta persona, gracias a todas estas intervenciones médicas oportunas, ya se encuentra en casa, rehabilitado y pronto nuevamente regresando a la vía laboral.
7: Bueno, hoy, gracias a la articulación entre la Administración Distrital, la Fiscalía General de la Nación y la capacidad operacional de la Policía Nacional, se materializa la captura de alias 777, el individuo que causó 6 lesiones con arma de fuego a este señor vigilante que cumplía su labor en una madrugada en un centro asistencial de Cartagena por el simple hecho de no permitir el ingreso de este individuo cumpliendo la reglamentación exigida por la misión médica en estos centros asistenciales. Este individuo tiene antecedentes por hurto, por porte ilegal de armas de fuego, por fuga de presos y hoy pesa sobre sus hombros, por lo que tendrá que responder y es tentativa de homicidio. Este individuo fue capturado en un allanamiento autorizado por un juez de la República en un barrio del sur de la ciudad donde se escondía por más de 2 meses en compañía de su hermano, quien es, según todas las fuentes de información, la persona que coadyuva en la comisión de varios delitos.
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0: Gracias, Wilson. Muchas gracias, Wilson Villadiego Marrugo, la gran manzana presente con Luis Fernando Bonfante Núñez, Mario Mieles, Pintuco Ruiz, Alberto Chicho Rogers, el Quique, Félix Junior Alcides, Hernando Bonfante, Víctor Mendoza y Fernando Bonfante Castro, el Salsa Bonfante, los amigos de la Gran Manzana, Víctor, Nayib, Nando Morelos, Raúl Ríos, Álvaro Bru, Jorge Olivares, Luisito Romero, doctor Flavio Meneses, los amigos del barrio San Diego de la ciudad de Cartagena, muchas gracias, Giovanni Ayola en Villanueva, Bolívar, doctor Johnny González, bienvenido, muy buenos días.
9: Buenos días a toda la audiencia, buenos días compañeros. Quiero referirme a estos casos que se están presentando y son mortales, los casos de procedimientos que deben ser hechos por especialistas en cirugía plástica y reconstructiva que se están haciendo hoy en centros de, entre comillas, estética, ¿no? Son clínicas. Este caso de hace 2 días ha conmocionado, pero ya sabemos de que si a usted le hacen un procedimiento invasivo, como es la lipoescultura, ¿qué se realiza aquí en este procedimiento puntualmente? Hombre, se hidroliza la grasa que tú tienes se hidroliza y se saca a través de un catéter. O sea, es como calentar tú la manteca y sacarla, pero acá es tu cuerpo. ¿Qué pasa? Que debe haber un equilibrio en el cuerpo, entonces cuando tú le extraes esa energía, él se va a descompensar. Y mucha atención con esto, la cirugía plástica reconstructiva es muy interesante en nuestros tiempos porque personas que han perdido la autoestima, personas que han tenido accidentes, personas que tienen, se le han hecho múltiples cirugías para reconstruir, hombre, es loable una cirugía reconstructiva. Pacientes con obesidad mórbida, ya que es difícil que se logre a través de tratamiento farmacológico, pues está bien, pero debe ser en centros especializados. Los especialistas de esta especialidad se llama cirugía plástica y reconstructiva. Entonces se debe hacer en estos sitios y en clínicas que tengan su equipo de apoyo en caso de un evento adverso o de un efecto adverso o de una iatrogenia, entendiendo por iatrogenia cuando se hace una cirugía y de pronto pues hubo cualquier error o cualquier cambio hemodinámico en el paciente, entonces se recurre enseguida a hacerle su RCP, su reanimación, su aplicación de líquidos, todo esto que sea necesario, su respirador ahí debe estar al lado, debe estar un anestesiólogo con mucha pericia en estos casos. Así es que presten atención que la estética es el fenotipo, pero la vida es el genotipo. ¿Qué indica esto? Que el fenotipo es lo externo y el genotipo es lo que llevas por dentro, tus genes. Gracias a la audiencia.
0: Muchísimas gracias, doctor Johnny González. Importantes recomendaciones en materia de salud para toda nuestra amable audiencia de Tribuna Libre de Opinión. Maestro Nelson Herrera, celestial del saxofón. Saludo cordial al Quique, señor Olivares, otro gran maestro. Juancho Sierra, folclorista colombiano, Hernán Villa, Ángel Ruiz Pacheco, maestro Rafael Cabeza Ortiz, Andrés Erazo Porto, Gustavo Rincón en Arjona, Edgardo Orozco Pájaro, Alexi Hernández, Rafael Ramos, Juan de Dios Matarreyes, Jairo Tominson. Igualmente, saludo cordial para Emerson Garcés Peláez y Luis Felipe Caicedo. Y en el barrio Boston están Antonio Castro Beltrán, el Rey Castro, Neila Arroyo y la actriz Judith Enríquez. Muchas gracias, escuchan Tribuna Libre de Opinión, al igual que Jairo Chamorro. Poeta Gilberto Fabra, buenos días.
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11: Un bendecido y maravilloso día reciban los compañeros en la mesa de Tribuna Libre de Opinión, igual que toda la audiencia. Dirige el doctor Arles Arias Arias, coordina Orlando Muñoz Saladén, que lo escuchan por Colmundo Radio, la radio que te acerca. En mis versos de hoy expongo una inquietud surgida del pasado 59 Festival Vallenato, que el compañero Libardo Bisbal debe alguna respuesta tener. He aquí esta inquietud. Pasados los 59 años del festival, Vallenato quedó flotando en el ambiente una duda por descifrar, pero los distinguidos periodistas que narrando allá estuvieron para emisoras de la ciudad, sí captaron al respecto algo que no los pueden aclarar. Como uno de los versados periodistas de las lides vallenata y su festival, Mincho Paternina, también el compañero Libardo Bisbal, Alcimoguea y otros más, para que a los seguidores del vallenato nos digan lo que lograron escuchar de los organizadores del festival. Si para el año entrante se hará un grato homenaje a todos los reyes vigentes del festival y que allí estará presente, por supuesto, el tri rey vallenato, Alfredo Gutiérrez Vital. O si para él habrá un especial homenaje, que sería lo razonable y justo para este artista sin igual, quien demostró que con el acordeón todos los ritmos se pueden tocar, no solo paseo, merengue, puya y son, como lo demostró ante los jueces del festival, con su talento inconfundible y magistral. Muchas gracias, compañeros.
0: Muchas gracias, poeta Gilberto Fabra. Renberto Baldo Monte Castelar.
12: Buenos días. Oye, la verdad es que eso, Jairo Massa, de Día Mundial, yo creo que tiene que la gente ganar más de 10 millones de pesos, porque ni con la liquidación, la cesantía, una persona que de pronto gana entre 4 y 5 millones le van dando una cesantía durante 20 años como de 80 millones de pesos. Tampoco le alcanza, entonces tiene que la gente ganar más de 10 millones de pesos.
0: Sí, señor. Bueno, ¿cómo estuvo la celebración ayer del Día del Maestro, Renberto?
12: No hubo celebración. Yo creo que la mayoría de las instituciones lo van a celebrar, creo que el próximo viernes, con una comida, porque eso es lo que hacen, un asado.
0: En el Peñón.
12: Yuca con... pero anteriormente aquí el Sudé daba un vasito, daba una cuestión, pero este año no sé.
0: La yuca la va a traer Giovanni Ayola de Villanueva y el doctor Johnny González va a traer los chicharrones. Bueno, muchas gracias a todos. Ya viene Sintrofi Bucal al día a través de Colmundo Radio, la radio que te acerca. Gracias a Manny Fuentes, a todas las directivas de Colmundo Radio. 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
4: Mamá, quiero agradecerte que estés en mi vida. Sé que puedo contar contigo en momentos difíciles. Sé que contigo puedo compartir mis alegrías y sé que nuestra amistad se sustenta en mutuo amor. Que seas mi mamá y mi amiga es el más preciado tesoro. Te agradeceré a Dios eternamente. Gracias por llenar mi vida con tanta felicidad. Te amo, mamá.
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8: Muy buenos días tengan todos los oyentes de Colmundo Radio. Estamos en los 6:20 de la banda AM. También en las distintas plataformas nos puede sintonizar a través de la internet en cualquier parte del mundo. Manny Fuentes Rodríguez nos acompaña en la parte técnica y de sonidos. Hoy es sábado 16 de mayo del año 2026. Esperamos desde las 7:30 hasta las 9 de la mañana presentarles las noticias, los hechos, los acontecimientos que hemos preparado en esta mañana para todos ustedes. Antonio Cabarcas Marchán y quien les habla, Edwin Marsiglia Jaraba, aquí en la cabina de Colmundos. Antonio hoy está en algunas diligencias, pero nos estará acompañando con varios temas. En Bogotá, el doctor Faiber Carrillo Rubio. Aquí en Cartagena, la doctora Rita López Orozco, Fernando Batista Castillo, Rúgero Pérez Vargas. Estaremos también con la oración de la mañana con Héctor Blandón Paternina. Tenemos las 7 de la mañana y 32 minutos, 7:32. Como siempre, en el arranque de nuestro informativo, vamos a presentar la oración de la mañana en la voz de Héctor Blandón Paternina.
9: Primero que todo, le seguimos dando gracias a Dios por este nuevo día que nos regala. Él es un Dios bueno, misericordioso, de paz, amor. Le pedimos que siga derramando muchas bendiciones sobre Colombia, especialmente sobre la bella ciudad de Cartagena. Con mucha alegría le seguimos diciendo: Señor mío, Dios mío, Hazte presente con tu poder y misericordia en mi vida. No quiero sentirme solo ni abandonado. Aunque no haya personas a mi lado, ni sienta la ayuda de los seres que amo, quiero sentirme acompañado por ti. Por eso, al iniciar el día, te suplico que con tus acciones milagrosas te manifiestes en mis búsquedas de este día, para que cuando llegue a la noche, sepa que el silencio y el no tener a nadie cerca no es abandono, sino circunstancias en las cuales también te tengo que buscar y encontrar. Hoy te pido que me permitas tener palabras sanas, que mis palabras no sean críticas ni juicios destructores, sino pequeños impulsos para que se sientan amados e impulsados a dar lo mejor. Bendícenos y ayúdanos a volver a casa con la felicidad de que hemos cumplido nuestro deber y estamos satisfechos. Amén.
6: Se escucha muy bien.
9: Buenos días a toda la vasta audiencia de Sintra, Fipucara, El Día. Buenos días, mesa de trabajo.
8: 7:34, 7:34 aquí en Sintra, Fipucar, Al Día. Ya tenemos a Fernando Batista Castillo conectado. Fernando, te saludamos en esta mañana. Buenos días.
10: Muy buenos días, Edwin. Buenos días, Manifuente. Muy buenos días, Antonio. Muy buenos días, doctor Fabio. Muy buenos días, querido Radio Escucha, como todos los sábados, acompañando a Sintrafilucar en el programa Sintrafilucar al Día, trayéndole noticias a nivel local, regional y nacional.
8: Perfecto, 7:34, 7:34 aquí en Sintra Ofipucar al Día, el órgano informativo de los trabajadores del Distrito de Cartagena. Tenemos varios temas preparados en esta mañana que vamos a ir desarrollando desde las 7:30 hasta las 9 en esta información de Sintra Ofipucar al Día. Vamos a escuchar a Antonio Cabarcas referente al tema de la inseguridad en Cartagena. Esta semana fue bastante convulsionada por hechos de asesinatos, de homicidios, de sicariato. Bien difícil. Hay dos ciudades en la costa que están golpeadas fuertemente con este tema de la inseguridad. Barranquilla y la ciudad de Cartagena. Son realmente complicaciones las que se presentan para los mandatarios y para toda la ciudadanía, el tema de la inseguridad. Vamos a escuchar a Antonio Cabarcas con este tema de la inseguridad en Cartagena.
11: Nuevamente la inseguridad hace su paso por Cartagena. 9 sicariatos en una semana. En una semana 9 sicariatos es una barbaridad. Muchos muertos en el sicariato, y dónde está el titán, dónde está la seguridad, dónde está Distiseguridad, el elefante blanco Distiseguridad, que se ha dedicado a arreglar las playas, parece que fuera el director de la empresa de turismo y no el director de Distiseguridad, este señor Amín. Definitivamente Cartagena con sus sicariatos, jóvenes de 17 años fallecieron en los calamares, qué barbaridad, el muchacho comenzando una vida, qué desgracia para Cartagena.
8: 7:36. Vamos a escuchar la promoción sobre el tema del Plan Maestro de Drenajes Pluviales sobre el centro administrativo, que afortunadamente ya tiene algunas noticias positivas de su probable comienzo de realización. Se avizoran hechos importantes sobre el centro administrativo distrital en Sintra Fipucar al Día.
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8: 7:38 aquí en Sin traujipucar al día, que es el órgano informativo de los trabajadores del distrito de Cartagena. Fernando Batista Castillo, ¿cuál es el pensamiento que usted tiene hoy? Que me imagino que será un pensamiento unificado con el criterio que podemos tener todos los habitantes de Cartagena referente a la problemática del agua potable, referente a la problemática de aguas de Cartagena. Ya hemos escuchado al gerente de aguas de Cartagena, John Montoya Cañas, que este gerente lo puso la administración distrital en apariencia para que mejorara las condiciones del servicio de agua potable, pero se encontró con unas dificultades en el tema de las roturas de la tubería que conduce agua cruda desde las estaciones que están por fuera de la ciudad hasta la planta de tratamiento en el Paraguay. Ese era el gran problema que debía solucionar el señor John Montoya. Y resulta que en los últimos 15 días, las últimas 2 semanas, a esa problemática se le suma el hecho de que al parecer la demanda del agua potable en Cartagena es muchísimo mayor que la oferta, es decir, lo que puede ofrecer aguas de Cartagena a los habitantes de la ciudad. ¿Qué piensa Fernando Batista sobre lo que está en el tapete y cuáles pudieran ser unas soluciones al tema?
10: Evan, yo creo que la situación, el tema de agua potable y alcantarillado de Cartagena es bastante delicado. Uno a veces observa que ocurren cosas y uno dice, bueno, de pronto van a mitigar en el futuro o van a acabar con este problema en el futuro, pero es que no hay una solución a la vista para resolver el problema de agua potable en Cartagena. Y lo otro, lo que tú estás diciendo, hay un crecimiento desproporcionado de soluciones habitacionales aquí en Cartagena y estamos operando con la misma planta de purificación desde que existían las empresas públicas y mucho antes, porque la que está en la zona norte es prácticamente para la zona esa, pero la ciudad ha venido creciendo y Agua de Cartagena o las autoridades distritales nos han dado cuenta que hay que modernizar la planta potabilizadora de agua potable y ampliarla, no solamente la cobertura, sino el fluido normal del agua potable. Esa es una situación bien grave, como te dije inicialmente. Yo no veo una solución a la vista, porque de pronto cuando uno tiene un problema y ve que de pronto la solución está a la vista, bueno, va y venga. Pero son puros paliativos o pañitos de agua tibia que pone Agua de Cartagena para decirle a todos los cartageneros, ahora sí vamos a presentar un servicio de agua potable eficiente, ahora sí vamos a mejorar el tema del suministro de agua potable, pero nada. Yo no le he visto a una declaración a John Montoya Caña decir que ya tenemos la solución o vamos a ampliar la planta potabilizadora del bosque, la que está allí en el Paraguay. Entonces son situaciones que a uno le llama la atención y como le dan factibilidad económica, factibilidad a todos los proyectos que presentan de construcción, tú te imaginas la situación a que se va a ver abocada con Cartagena dentro de pocos años con el crecimiento tan desproporcionado de las unidades habitacionales familiares y con el mismo con la misma planta de potabilizadora de agua potable. Entonces, una situación que a uno le llama la atención, no sé, el doctor Dumé José Rubay Paz, ¿qué estará pensando? ¿Qué hablará con John Montoya, con los dueños de agua de Cartagena, que es la empresa Veolia. Son situaciones, de verdad, que los cartageneros nos estamos enfriando. Antes, cuando se iba el agua, se iba la luz, todo el mundo salía a protestar y ahora mismo todos nos quedamos callados. La verdad es que yo no sé qué está pasando en esta ciudad.
8: Perfecto, 7:42, 7:42. Vamos a escuchar qué opina, qué dice Antonio Cabarca sobre este tema de Aguas de Cartagena. Colocamos en el cajón de prevenido a la doctora Rita López y también vamos a presentar cuál es la opinión del alcalde, qué dijo el alcalde en los últimos días, Dumay Turbay, sobre la problemática del agua. Antonio Cabarcas.
11: Esto pica y se extiende, como decía en el término beisbolero. Aguas de Cartagena dice que seguirá el racionamiento. Esto va para largo. Definitivamente Aguas de Cartagena no sirve, es una empresa que le quedó grande Cartagena y los servicios de los usuarios de Cartagena. Ahora están hablando de extender el racionamiento. Seguimos en la misma, la mayoría de los barrios en Cartagena quejándose, no tenemos agua 2-3 veces al día, se va, no tiene presión el agua. Y la verdad que nos ha dicho es que se comenta que definitivamente el agua que hay almacenada en Cartagena no alcanza para la ciudad. No alcanza para abastecer la ciudad. Entonces, ¿qué hay que hacer? ¿Qué es lo que hay que hacer? John Montoya era el pinch hitter, el jugador estrella que traían para arreglar Aguas de Cartagena, pero le quedó grande también y solo hace echar mentiras a los cartageneros. Seguimos los cartageneros padeciendo por el agua, un agua que debe ser prioritaria, la primera necesidad del ser humano, de la vida de uno. No hay agua 2-3 veces al día, en la noche no hay presión en la mañana para bañarse, y es un servicio sumamente costoso en la ciudad de Cartagena.
8: 7:43, 7:43, antes de presentar a la doctora Rita López con su saludo y su opinión sobre el tema del agua en Cartagena, vamos a darle otro elemento para que de pronto ella pueda ampliar su concepto sobre el gran peligro que tenemos hoy, la bomba de tiempo que tenemos hoy con Aguas de Cartagena. Vamos a escuchar qué ha dicho el alcalde sobre este gran inconveniente que es presente y que pudiera duplicarse o quintuplicarse en los próximos meses. ¿Qué ha dicho Dumay Turbay Paz, alcalde de Cartagena?
14: Nos ha ido como perro en misa. Con Aguas de Cartagena estoy bastante contrariado, pero yo soy parte de la solución. Entonces, lo que les he dicho es, bueno, ¿cómo vamos a resolver? Ustedes hacen la planta, la hace la alcaldía, o si con ellos, pues las cosas no a futuro no se van a plantear, para que inmediatamente mejor pensemos en buscar un nuevo aliado, o vamos como alcaldía a manejar la empresa. Y...
8: Bueno, entonces, ahí está la posición del alcalde. ¿Cuál es la solución que tiene Aguas de Cartagena? ¿Se construye una nueva, la alcaldía participa, se busca un nuevo aliado, o ese contrato se reversa y volvemos a lo que eran antes las empresas públicas municipales de Cartagena en aquella época? Es decir, que la alcaldía vuelva a tomar todo el andamiaje sin aliados y sin nada. Doctora Rita López, con sus muy buenos días, ¿usted qué piensa? ¿Cuál puede ser la solución a este problema del agua en Cartagena?
15: Buenos días, Fernando. Buenos días, Edwin, Antonio, Fiber y demás, y comunidad en general. Mire, señores, esta problemática no viene presentándose desde ahora. Eso viene presentándose desde el momento en que se les fue entregada las empresas públicas al sector privado. La mayoría de las acciones, creo, o más o menos un 49 creo que, de acciones que debe tener el privado. Desde Aguas de Barcelona, etcétera, para acá viene la problemática presentándose en la ciudad de Cartagena. Hace 2 años, el señor Myron Vergel presentó una auditoría, sobre la problemática que tenía Aguas de Cartagena, que iba a llegar hasta donde estamos ahora en este momento. pero nadie, ni Dau, que era el alcalde en ese momento, hace más de 2 años, sí, que Dau, que era el alcalde en ese momento, no debió inmediatamente, o creo, si no estoy mal, se le pasó a la Contraloría, pero ahí no ha pasado absolutamente nada. Porque si no estoy mal, yo tengo esa copia de ese informe, debo tenerlo en el archivo, o debió quedar en el archivo de la personería, porque yo tuve acceso a eso. Ahí se manifestaban las situaciones que estaba presentando Aguas de Cartagena. E incluso el manejo que había con los recursos de Aguas de Cartagena, porque el Estado o la alcaldía, que es Estado, le inyecta recursos. Pero ¿qué se hace? No se invierten como debe ser en lo que tiene que ver con la prestación de un buen servicio. Lo otro que yo manifiesto es que no, ahora todos se lo quieren achacar a que a la sequía, a que no ha llovido, a que no sé qué. Y bien lo decía Fernando y lo decía también ustedes, todos lo han dicho. No ha habido realmente una aplicación de los recursos a la tubería, a las plantas de tratamiento, a la planta de todas las plantas que tienen que ver con relación a la potabilización del agua. No ha habido, no se ve en ninguna parte. Se ve remendando tubería de aquí para allá y de allá para acá. Pero realmente el río Magdalena es un río que ustedes saben perfectamente que es uno de los ríos más grandes que tiene el país. Y que eso no se va a secar de la noche a la mañana. Aquí lo que ha faltado, pienso yo, en mi criterio particular, es que no han sido diligentes en la materia de aprovechar los recursos hídricos que tenemos para que nosotros podamos tener un buen servicio. Pero sí es un contrasentido de que mientras se acosan al usuario, para que el usuario a toda hora y a todos los días le están encontrando, según ellos, fuga. Yo lo oigo diciendo a él, no, que se están hurtando el agua, que se están haciendo esto, que se están haciendo lo demás. Pero yo le pregunto a él, no es que se estén hurtando el agua, es el mal procedimiento incluso que tienen varios contratistas que están con ellos para con la comunidad. Ellos no miran eso, no se dan cuenta la situación que están, de que quieren arreglarle el problema de ellos, que no se invierte en Cartagena, yo no sé para dónde se va ese dinero, pero sí maltratan al usuario. Siempre están con que el usuario está hurtándose el agua. Siempre están diciendo que hay fuga en todas las casas. Vayan ustedes a una revisión cualquiera, hay fuga. Esa fuga que muchas veces es inventada, no es real. Esa estimación de consumo, etcétera. Mejor dicho, Agua de Cartagena, hay que tener un replanteamiento total. Total, y yo sí estoy de acuerdo con el criterio del alcalde, que pase eso a manos del Estado, porque el Estado maneja bien las cosas, todas las situaciones, o maneja bien todo lo que tiene que ser la prestación de un buen servicio si tiene unos buenos trabajadores ahí, porque eso no es la empresa, no es la mala, la empresa es aquí, se vuelve mala cuando ponen a personas incapaces, ineptas, que no pueden resolver los problemas que tiene la ciudadanía, que es la que está padeciendo el problema este. Entonces, busquen esa auditoría, busquen qué pasó y si pueden llevarlo utilizar todos los mecanismos necesarios legales para que Agua de Cartagena verdaderamente preste un servicio óptimo, óptimo, de buena calidad y oportuno, porque nosotros estamos pagando todos el recibo del agua oportunamente. Y eso es falso, de que le están robando el agua. Es falso, es lo que sí está mal, es una mala administración. Muchas gracias.
8: Doctora Rita López, con un concepto bien tranquilo, bien sosegado, serio, conoce del tema indudablemente porque estuvo en la personería, como ella ha dicho, en esos temas de los servicios públicos en defensa de las comunidades. Vamos a escuchar a Filadelfo Monterito, que nos escucha en el sector del Pozón, a ver qué criterios tiene, porque la ciudad tiene que pronunciarse dentro de sus diferentes esferas, las comunidades, el Honorable Consejo de Cartagena, el alcalde, los gremios, es decir, se necesita que haya una posición, porque no puede ser posible que estemos rodeados de agua agua de toda clase, salada, dulce, y vamos a padecer por este servicio. Monterito, ¿qué nos dice sobre esta temática en esta mañana aquí en Sin Trofipucar al Día? Buenos días.
16: Buenos días, David. Buenos días a la ciudad de Cartagena y a todos los que están en cabina. Edwin, a veces no difiero con algunas personas porque es que Agua de Cartagena tiene una empresa que es colombiana, que presuntamente se está ganando la plata por administrarla. Pero es que ahí la administración no se ve, porque es que los problemas crecen los recibos, las facturaciones vienen más altas y el servicio es más malo. Entonces yo diría de que ahí lo que falta es autoridad para que estos señores tengan un cumplimiento con lo que se está cancelando. Porque es que vemos el alcalde dice una cosa, que quien tiene el poder de llamar de pronto a la Procuraduría o a la Contraloría y suspender el contrato a estos señores porque por el mal servicio que están prestando. Porque es que nosotros duramos 3 días sin agua. Viene la noche, el agua no trae presión y es un chorrito mínimo que lo que hay que aprovechar para cogerlo. Ahorita estamos como los pueblos del sur de Bolívar.

0: aquí no tenemos que tratar en nada, ni el cielo con la mano, ni mucho menos porque lo vamos a poder. La dejo ahí, Lenín. Muchas gracias.
1: Muchas gracias, Filadelfo Montero Monterito. Estas son las opiniones que queremos, opiniones ahí con tranquilidad, serias, y mirando que la problemática es grave. Por ahí también escuchamos al concejal Javier Julio Bejarano hablando de que se le va a hacer también a Aguas de Cartagena un procedimiento, un debate ahí en el Honorable Consejo de Cartagena de Indias. Eso también está bien y que ojalá pudieran participar todos los honorables concejales sobre esa problemática, ese peligro, porque es una bomba de tiempo en la cual estamos. Ya no es solamente la rotura de los tubos de conducción de agua cruda, sino ya es la oferta que la empresa Aguas de Cartagena va a hacer ante la demanda, es decir, ante las necesidades de distintos sectores para contar con el agua potable. Y sí reincido en lo que se ha manifestado, que este no es un problema de ahora. Aquí lo ha dicho Antonio Cabarcas en varias oportunidades. Los racionamientos en Cartagena son a diario en distintos sectores y hay partes en las cuales sin que anuncien racionamiento esa gente no recibe el servicio de agua potable. Y si lo reciben por horas con una muy mala presión, una muy mala conducción. Entonces, alguien se tiene que parar firme. La doctora Rita López decía ahorita que el gerente de Aguas de Cartagena entregó unas cifras y él dice o dijo, según lo que ha salido en las redes sociales, que el 43% del agua que se produce en Cartagena se pierde. 43%, imagínense. 43% que se pierde. Y más del 50% de esas pérdidas de agua corresponde a personas que se roban el agua. Hay que denunciarlas. En Pasacaballos, faltas de la popa y la boquilla, el 70% u 80% del agua que llevamos se la roban. Entonces, ¿dónde están esos mecanismos de control por parte de la empresa de Aguas de Cartagena? Porque si usted tiene ya determinado dónde, ¿por qué no actúa? ¿Por qué no lo hace? ¿Por qué no genera exactamente seguridad a todos los cartageneros? Entonces, estaremos pendientes a ver qué se dice sobre esta solución. Nosotros hace algún tiempo, sin que tengamos la calidad de ingenieros, solamente somos unos ciudadanos del común, habíamos expresado que nos parecería que ya la ubicación de planta de filtro en el Paraguay requiere un acompañante. Requiere un acompañante y de pronto hasta eliminar planta de filtro del Paraguay y ubicarlas en sectores más próximos a donde usted toma el servicio de agua cruda, es decir, muy cercanos a Dolores y a Piedrecitas, y hacer exactamente esa planta de tratamiento por aquellos sectores y que se pueda hacer la potabilización para que entonces sí, en algunos tanques elevados, grandísimos, que puedan hacerse en Cartagena, estos se puedan surtir y así que tengamos un servicio de agua garantizado. Pronto algunos van a decir, bueno, si se roban el agua cruda que transportan desde Piedrecitas y Dolores, se irán a robar también el agua potable que se genere allá cerca a las bocatomas. Pero bueno, eso serán circunstancias de análisis de ingeniería y de evitar que eso se pueda seguir presentando. Queríamos dedicarle estos primeros minutos de nuestro programa a esta problemática que de pronto mucha gente pareciera que no le importara o mucha gente no dimensiona qué consecuencias va a tener que no le prestemos atención y que haya realmente una posición clara sobre el tema. Se necesita que haya autoridad. El alcalde lo ha dicho allí, pero si usted tiene un 51% de las acciones como distrito de Cartagena, usted puede generar allí, con ese 51%, decisiones en favor de la ciudadanía, en favor de Cartagena. Y esto es completamente urgente. Tenemos las 7:59. Vamos a presentar la reflexión de la mañana aquí en Sintra Fipucar al día. Y cuando regresemos, escucharemos el saludo del doctor Faiber Carrillo y dos temas que vamos a tocar especialmente con el doctor Faiber en esta mañana. La reflexión.

0: aquí en Sin Trofipucar al Día.
1: Me encanta la reflexión que tiene esta mujer.
2: Si pasas todo el día en un mercado de pescado, vas a salir oliendo a pescado, aunque nunca hayas tocado uno. Pero si pasas el día en una perfumería, te llevas el aroma, aunque no compres nada. Así funciona el entorno. Okay. Se te pega, quieras o no. Rodéate de personas que se quejan y todo empieza a verse negativo. Rodéate de gente que vive poniendo excusas y crecer se vuelve opcional. Pero acércate a personas con propósito y lo vas a sentir. Rodéate de gente agradecida y verás cómo tu forma de ver la vida cambia. Porque el olor de tu entorno siempre se te queda, amigo.
0: 8 de la mañana en punto, 8 de la mañana en punto, Manix. Escuchemos la promoción, la publicidad de Confenalco, la pegamos con la campaña de Sin Trofipucar y seguiremos desarrollando temas de interés.
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0: 8 de la mañana, 1 minuto, 8 y 1, aquí en Sin Trofipucar al Día, el órgano informativo de los trabajadores del distrito de Cartagena. Ya está el doctor Fiber con el bate en la mano, como se dice, en el cajón de bateo. Ya no es prevenido, sino que vamos a ir con él. Antes, hacer una reseña de algunos que nos escriben. Buenos días, que viva Dios, las madres, que es fuente de vida, y a la vez desearle siempre lo mejor de lo mejor en su vida y día. Edwin y todo el grupo de trabajo, un abrazo, te escucho con mi esposa Luz Mary Núñez Martínez y mi compadre Víctor Mendoza, el fotógrafo desde la Gran Manzana del barrio España. Este es Fernando Salsa Bonfante. Nos dice Edwin, buenos días, un abrazo. Anoche el toludeño, lanzador derecho de 99 millas, Didier Fuentes, ganó su tercer juego en la MLB frente a los Medias Rojas de Boston. Un plan de cerrador, 3-2. Hemos tenido la oportunidad, Fernando Salsa Bonfante, de ver las actuaciones de Didier y de verdad que nos enorgullece. Ojalá Dios permita que se mantenga, se fortalezca allí, porque se sumaría a grandes aportes que han hecho lanzadores importantes de Colombia en la Gran Carpa, y ha estado pintando bien, no solamente por el resultado, sino por la juventud, porque es bastante joven, 19 años, Didier Fuentes, y ojalá se pueda mantener con este ritmo en las grandes ligas. Gregorio Carriazo Gómez, que debe tener un tambor altisonante con este tema de Aguas de Cartagena y la posibilidad que ha dicho el alcalde a que Aguas de Cartagena regrese en un 100% a ser una empresa cartagenera como antes. Entonces, los pensionados de la sociedad de pensionados del distrito de Cartagena, que en su mayoría son de las antiguas empresas públicas distritales, tienen la palabra. Dice Goyo Carriazo: buenos días, apreciado amigo, seguimos persistiendo en lograr recuperar los derechos adquiridos que nos cercenaron el señor William Dow Chamat. Administración nefasta para nosotros los pensionados y los trabajadores activos también, de las empresas públicas, pero tenemos la esperanza de que muy pronto logremos nuestro objetivo. Edwin, recuerda que Dios es grande y poderoso, vamos hacia adelante. Claro que sí. Tenemos esa plena convicción de que Dios nos ayudará a los trabajadores y a los pensionados a recuperar todo ese territorio, todos esos derechos que se perdieron en la administración de William Dow Jamat. Manuel Lambis, que a veces se nos sale con algunos comentarios un poquitico fuera de tono, esperamos que este sí tenga el respeto debido, aunque soy del criterio de que podemos decir lo mismo, pero no con altisonancia, con palabras mal utilizadas, sino ser siempre fuerte. Vamos a ver qué nos dice Manuel Lambis. Dice: buenos días, el equipo de trabajo de Centro Fipucar al Día, programa de los trabajadores de la Alcaldía Mayor de Cartagena, cordial saludo. Chambacú, que es bueno, pero el hambre que ronda por la ciudad es espantosa. También debe hacerse restaurantes subsidiados para personas sin empleo, estudiantes, trabajadores informales, jóvenes varados y comunidad en general. O colocar en los barrios populares las llamadas ollas comunitarias para mitigar el hambre que nos rodea. No es justo que una ciudad turística y de vocación laboral, muchos sectores estén pasando hambre física por los altos costos de los recibos de servicios públicos domiciliarios. Esto lo dice Manuel Enrique Lambis Peña, colaborador. Tengo algunas cosas que pudiera compartir con él, otras no, y es eso de las ollas comunitarias. Yo no soy partidario de esos temas. Y es que tratar de brindarle a la gente posibilidades de empleo y también posibilidades de estudio, de capacitación. Si estudias, las oportunidades se abren. Hay un abanico de oportunidades que pueden llegar a ti. Si no estudias, las oportunidades se reducen. También hay opiniones. Tomás Ramírez nos dice: buenos días, Centro Fipucar. El problema de aguas en la ciudad es que hay que ampliar las plantas de tratamiento, así es, y distribución, para poder garantizar un servicio continuo, oportuno, eficiente y de calidad a todos los sectores. Ha dado en el clavo Tomás Ramírez con eso. Hay que mejorar las plantas de tratamiento, ampliarlas, al igual que el tema de la distribución. No por mucho esperar, doctor Faiber Carrillo, se pierde la importancia de los temas que vamos a tratar. Primero quiero escuchar sus saludos, sus muy buenos días desde Bogotá, doctor Faiber.
6: Muy buenos días a todos los oyentes, me complace mucho acompañarlos esta mañana y venimos cargados de notas de importancia para todos.
0: Perfecto, la primera inquietud que tenemos con usted está relacionada con el tema de las elecciones del próximo 31 de mayo, en la cual debemos concurrir como demócratas que somos al tema de las votaciones y ojalá lo podamos hacer primero libres, votación libre que nadie, ni con el factor económico, ni con inducciones distintas, nos puedan cambiar el voto de la percepción que tenemos de país. Si su percepción es de cambio y pensar en que podemos tener un mejor país, pues bueno, vote por ese sentido. Si su situación o su pensamiento es volver a lo de antes y tener dificultades, pues bueno, mándese por ese camino y vote. Y si tiene una tercera opción, y es que podemos mirar bien que el país pudiera tener unos mejores rendimientos en todos los campos, pues también votemos y escojamos los candidatos que nos puedan deparar o nos puedan llevar, nos puedan conducir a ese camino de una Colombia mejor. Ya estamos cansados de tantas guerras, de tantos problemas, de tanto desabastecimiento, de tantas tierras improductivas, de ese desequilibrio de unos muy ricos y otros muy pobres. Ahí está el ejemplo que ha dado Manuel Lambis cuando dice que hay hambre, pero a borbotones aquí en Cartagena. Pero a veces uno dice, bueno, esos que manifiestan y que figuran como que tienen mucha hambre, cuando van a votar, votan por un billete. Es lo que se ha estado especulando exactamente con estas elecciones. Entonces, doctor Faiber, relacionando este tema de las elecciones, hay un tema que nos han estado indagando y quisiéramos que usted nos ayudara a aclararlo, es sobre los jurados de votación que deben estar en esas jornadas presidenciales en el 31 de mayo. ¿Quiénes pueden ser jurados de votación? ¿Quiénes están exonerados? O sea, si ¿sí hay algún grupo que pueda estar exonerado para no ser jurado de votación? Y si alguna persona tiene algún inconveniente para asistir ese día o en estos días, sí se puede excusar para que lo exoneren, para que lo retiren de esa obligación de asistir, porque no si estás nombrado y no asistes, hay unas consecuencias. El doctor Faiber también nos hablará de ese tema. Doctor Faiber, lo escuchamos.
6: Bueno, perfecto. ¿Quiénes son los jurados de votación? Pues son ciudadanos mayores de 18 años y menores de 60 con mínimo décimo grado de escolaridad. Este es uno de los requisitos mínimos que se debe tener para las elecciones que corresponden. ¿Cómo se eligen los jurados de votación? Los registradores del Estado Civil solicitan los listados a los ciudadanos, los solicitan de las entidades, instituciones educativas públicas y privadas, empresas, grupos significativos de ciudadanos, organismos sociales, partidos y movimientos políticos con personería jurídica. Una vez que se consolida esta información, se procede a realizar un sorteo electrónico aleatorio a través de un software en el cual se designan los jurados de votación. El sorteo de jurados de votación es un acto público, el cual se realiza en presencia de los delegados del Ministerio Público y los representantes de las agrupaciones políticas, así como de los actores del proceso electoral que tengan interés en presenciar el sorteo de los jurados. ¿Dónde puedo consultar? Que es una parte muy importante, si soy jurado de votación para las elecciones. Los ciudadanos pueden acercarse a las diferentes sedes de la Registraduría del país y allí podrían ver publicadas las resoluciones de nombramiento, pero es más sencillo si lo hacemos entrando a la página de la Registraduría. La página es www.registraduría.gov.co y allí puedes identificar, cargando tu cédula, si has sido llamado o no a ser jurado de votación. ¿Qué pasa si un jurado de votación no recibe la notificación? ¿Queda exonerado de prestar el servicio para las elecciones? Bueno, se considera válida la notificación al publicar los listados en lugares públicos o en la página web de la Registraduría. Por lo anterior, pues no es de esperar que alguien reciba la notificación, sino que uno debe entrar y buscar si ha sido llamado o no. Bien, ¿cuándo son las capacitaciones para los jurados de votación? Hay que estar atentos en las páginas de la Registraduría, porque serán llamados para tener unas jornadas de capacitación para saber cómo desarrollar efectivamente su labor. ¿Cuáles son las sanciones para las personas designadas como jurados de votación que no asistan a desempeñar esta labor? Si no hay una justa causa para no concurrir al desempeño de las funciones de jurado, o hay un abandono, pues las personas serán acreedoras posiblemente de situaciones tales como destitución del cargo que desempeñan si son servidores públicos. De no serlo, les corresponderá una multa equivalente a 10 salarios mínimos mensuales legales vigentes. Y en caso, en caso de no poder demostrar que la justificación no tiene una causa o una fuerza mayor, una situación, digamos, inevitable que tenga lugar y que no se pueda definitivamente asistir porque se presentó un hecho, digamos, en casa, un accidente, bueno, cualquier tipo de situación que se pueda mostrar por unas razones médicas, por cualquier tipo de situación que sea demostrable. ¿Cuáles son las sanciones para las empresas que omitan relacionar a sus empleados o trabajadores? También hay sanciones para los nominadores o jefes que no aporten información suficiente para poder hacer la selección de estos jurados de votación. También existe una figura que no hemos hablado y es el jurado de votación remanente. Son aquellos ciudadanos, mediante resolución, que tienen el objetivo de reemplazar a los jurados titulares en caso que estos no asistan el día de la jornada electoral en general. Y, pues, ¿cuál es el horario del jurado de votación? Los jurados deben presentarse desde las 7 de la mañana en el puesto de votación asignado y solo se pueden retirar del puesto de votación cuando termine el escrutinio de la mesa y se hayan entregado al delegado de los puestos de la Registraduría el sobre de claveros con los votos y todos los formularios electorales. Esta es una información general, Edwin. Tiene muchos más elementos, pero iremos pues resolviéndolo en la medida en que surjan las preguntas.
0: Bien, bien, la orientación general sobre esta temática de los jurados de votación queda bastante claro de que un ciudadano o una persona menor de 18, uno mayor de 60 años, deben estar excluidos a esa convocatoria para ser jurados de votación. También la manera como usted, si tiene algún impedimento para asistir, ya el doctor Faiber ha orientado qué debe hacer, acercarse a la registraduría y comunicar eso con el sustento debido. También está el tema de las sanciones para las empresas que no suministren los datos de sus empleados y de igual manera los mismos datos que deben presentarse para concurrir a estos puestos de votación. Yo creo que, doctor Faiber, aun cuando ha sido bastante general la información, es sustanciosa y aprovechable porque se han tocado los puntos más importantes y en especial porque son inquietudes de la ciudadanía de forma normal. Entonces, le agradecemos que nos haya dado toda esta ilustración referente a un tema que va a cobrar muchísimo interés en estos días, especialmente el día de las elecciones, porque el jurado de votación tiene una alta responsabilidad en que los datos que se consignen sean los fidedignos y también cómo tienen ellos que desempeñar su trabajo en las mesas de votación, que no deben inducir al elector, deben cuidar bien el material que se les entrega, no hacer uso de ese material a mutuo propio. Es decir, de pronto algunos dicen, no, que en las mesas de votación hay algunos jurados que cogen los tarjetones y los marcan. Yo creo que eso no se presenta, pero igualmente son situaciones que se denuncian a veces sobre este tema de las elecciones. Ojalá sean unas elecciones tranquilas y que podamos votar libremente. Vamos a escuchar la mención Manix de Confenalco y vendremos con otro tema con el doctor Faiber Carrillo, porque con la doctora Rita López y con Fernando vamos a abordar también otros temas de muchísimo interés. Hay uno del rediseño institucional, los salarios acordados para los empleados de la alcaldía ya está establecido, también tocaremos sobre eso, y sobre las mesas de negociaciones que se adelantan en estos instantes en un sitio importante de la ciudad, en el Hotel Caribe, con una muy buena atención, un muy buen ambiente para que estemos concentrados en los debates que ya hemos iniciado con la administración. Con Fenalco, aquí en Sintra Fipucar al día.
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0: Ocho de la mañana y 17 minutos, 8:17, May Valerie Terán Navarro nos dice, buenos días compañeros, Dios los bendiga, Miguel Eduardo Arevalo Navarro, buenos días, bendiciones para todos. Jesús Manotas nos dice, saludos a todos el equipo de trabajo de Sintra Fipucar al día. Jorge Pérez Marín nos dice que está viendo el programa, igualmente Tequi Herrera, Tarsila lo está viendo. Julio César Mesa Batista dice, buenos días compañeros, soy el presidente de la Acción Comunal de Manzanillo del Mar elegido. Bueno, esa es una alta distinción, don Julio César Mesa, presidente de la Junta de Acción Comunal del Manzanillo. El hecho no es acceder al puesto, el hecho es dejar huella, y dejar huella es hacer un buen trabajo. En el caso de las juntas de acciones comunales, dejar huella, un buen trabajo en beneficio de las comunidades del sector al cual representamos. Por aquí me envía Merly Barco un mensaje 3 doritos después. No entendí ese mensaje, Merly, y hay una imagen allí que no hemos podido reproducir. Entonces son algunos de los mensajes que estamos presentando a todos las personas que nos están viendo en este instante. Doctor Faiber, tengamos con usted una temática sobre la recuperación de lo público. ¿Cómo es eso de la recuperación de lo público? Cuando uno habla de pronto de la recuperación de lo público, significaría que lo público se ha perdido, se ha extraviado. Entonces lo escuchemos y dejamos en el cajón de prevenidos a la doctora Rita López, porque vendremos con tema del rediseño institucional, el tema de los salarios acordados y el tema de las mesas de negociaciones, doctor Faiber.
6: Tomemos un segundo para pensar en esto. ¿De quién es el país en el que vivimos? ¿De quiénes son las calles por las que caminamos, los puentes que cruzamos, el sistema de salud que atiende cuando más lo necesitamos? En teoría, lo público es de todos en general y de ninguno en particular. Es decir, es nuestro. Pero si lo contrastamos con lo que sucede, esa realidad que tú y yo vivimos todos los días, pues parece que nos han contado una historia muy diferente a lo que pasa. Históricamente, Colombia ha sido gobernada por una especie de club privado, clanes familiares, verdaderas oligarquías que se han pasado el poder de generación en generación. Para ellos el Estado no ha sido el garante de tus derechos, sino una suerte de empresa familiar. Su principal interés parece que no ha sido proteger a la población en general, sino blindar sus propios privilegios. Pero no se trata solo de familias de alcurnia. También hemos sido gobernados por potentados económicos que ven en el gobierno una fuente inagotable y segura para financiar sus negocios. Han convertido nuestros derechos fundamentales en simples mercancías. Miremos la salud, por ejemplo, un sistema diseñado para estar al servicio de intereses privados, donde tu vida o la de tus seres queridos a menudo depende de la rentabilidad que le generes a una empresa. Y ya hablemos del sector de la construcción. Hemos visto cómo se han tomado el poder para mantener un monopolio absoluto, repartiéndose los contratos como si fueran porciones de un pastel. Y las consecuencias de esa avaricia la pagamos nosotros, los ciudadanos, a veces con tragedias. ¿Te acuerdas, por ejemplo, de la Ruta al Sol o del puente de Chirajara? Desastres monumentales, monumentos a la corrupción, donde los recursos nuestros terminan en los bolsillos de unos pocos, mientras las obras pueden caerse. Hubo un hecho deleznable del que casi no se habla. Lo hay. Un hecho que nos han hecho creer que es normal, ya lo naturalizamos por completo, y es la explotación privada del espacio público. Piensa en los sistemas de transporte masivo que se han copiado en varias partes del país, que es el modelo de Transmilenio. Nos lo vendieron como una gran solución para la ciudad, y lo es en parte, pero tiene otros elementos. En el fondo ha sido una maquinaria empleada para el enriquecimiento de unas cuantas familias. Vamos de frente sin tapujos. No estamos hablando de una simple renta o de un negocio justo. Estamos hablando de la explotación de lo público, de lo que te pertenece, nos pertenece, entregado en bandeja de plata al sector privado. Y no se detiene ahí. Las concesiones de los peajes, esas casetas donde dejas tu dinero cada vez que intentas viajar por tu propio país, siguen enriqueciendo a los mismos privados de siempre por décadas. O mira cómo el Estado con el dinero de tus impuestos, siempre está ahí, listo y dispuesto para respaldar y salvar a los bancos cuando les va mal. Pero te da la espalda cuando tú no puedes pagar una cuota. En resumen, se ha usado el Estado como una caja mayor para sostener y enriquecer a una élite que siempre antepone su bienestar al bienestar de su comunidad, de nuestra comunidad. Y esto déjame decirte solo por darte un ejemplo. Tú conoces, estimado oyente, muchos ejemplos más. Pero algo pasó. En el último gobierno nacional se presentó un quiebre. Se inició un cambio. Por primera vez en mucho tiempo se empezó a cuestionar ese modelo de privatización de la vida. Y lo más importante, hoy, de cara al futuro, es que en el gobierno que viene, ese cambio positivo debe persistir. Se debe mantener la voluntad de no devolverle el país a los mismos del siempre. Y hago hincapié, no devolverle el país a los mismos de siempre. Es así que con las nuevas elecciones se nos abre una oportunidad histórica, la oportunidad de aspirar a mantener este cambio real, la oportunidad de ser gobernados por un presidente que viva para la política, que entienda la política como la vocación de servicio noble, y no como alguien que use la política para enriquecimiento propio. Necesitamos a alguien que entienda que el poder es para servirte a ti y no para servirse a sí mismo o a su grupo, a su pequeño grupo. Tú sabes bien que la democracia en teoría es el gobierno del pueblo a través de sus representantes. Pero para que deje de ser teoría y sea realidad, necesitamos representantes que de verdad sean del pueblo y para el pueblo. Por eso cuando vayas a las urnas vas a votar conscientemente. Vas a pensar en quién representa verdaderamente tus intereses y los de tu comunidad, y no los intereses de su clan familiar o de sus financiadores de campaña. Vas a votar por alguien que no tome el Estado como una piñata ni como una fuente de recursos para sus propios fines. Vas a votar por alguien que entienda al Estado como lo que realmente es. Es un asunto de todos. La expresión real de la rex pública, la cosa pública, algo que nos pertenece a todos en general, antes que algunos en particular. El voto es tu voz, es tu herramienta para decir que no quieres más un país para unos cuantos. Es el momento de consolidar un Estado que trabaje en pos del bienestar de todos. El cambio ya empezó y está en tus manos decidir que no se detenga. Piensa tu futuro, piensa en los tuyos, el país es tuyo, es nuestro. Hagamos, queridos oyentes, hagamos que se note.
0: 8 de la mañana y 25 minutos, 8 y 25, el tema del doctor Faiber Carrillo, recuperación de lo público. Tratando algunas expresiones, el Estado es un asunto de todos. Un país no debe ser para unos cuantos, país debe ser para todos. Bueno, entonces, reflexiones que nos ha colocado el doctor Faiber Carrillo aquí en Sintra Ofipucar al día. Escuchemos la campaña de Sintra Ofipucar y vendremos con la última media hora del programa.
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0: 8 de la mañana y 27 minutos, 8 y 27 aquí en Sintra Ofipucar al día. Doctora Rita López, usted hoy 16 de mayo, ¿qué conoce del rediseño institucional en la Alcaldía de Cartagena?
8: Bueno, en el momento no tengo preciso el punto en que quedamos para podértelo explicar como tal, pero sí sé que hemos ido avanzando en cuanto a las situaciones que se están presentando y tengo entendido que se está trabajando en estos momentos con las dependencias. Con las dependencias está trabajando con el fin de entregarle la información al señor alcalde para que ésta sea presentada. Primero que todo, pretende que sea presentada a los sindicatos, que eso quedó relativamente explicado, y no solamente explicado, sino que solicitamos que se construyera con nosotros. Está recogiendo la información y luego tiene que ser confrontada con la que tenemos nosotros los sindicatos para que se le pueda entregar al alcalde y presentar al consejo. Pero esa es la mecánica que debemos seguir haciéndolo, porque se hace necesario que como organización sindical participemos y miremos si realmente lo que se está consignando es lo que nosotros estamos solicitando. Entonces, esperando también que las mesas se reanuden lo más rápido posible para entrar a debatir sobre la información que haya recogido la alcaldía y la información que tengamos nosotros. Gracias, Edwin.
0: Bueno, doctora Rita López, más o menos es el mismo criterio, ¿no? De lo que conocemos del rediseño, que se hizo un trabajo hace un tiempo, de pronto quedó como un periodo vacío allí, y ahora se retoma el tema porque en la reunión que tuvimos con el alcalde, él dijo que iba a presentar ahora en junio, conjuntamente con lo del centro administrativo distrital, ante el Honorable Consejo de Cartagena de Indias estos proyectos. Entonces sería interesante que nos volvamos a meter en el tema todos los sindicatos del distrito de Cartagena. ¿Qué piensa o qué nos dice Antonio Cabarca sobre el tema del rediseño institucional?
9: Ya hemos hablado tanto sobre el rediseño institucional en este programa, y los sindicatos en una oportunidad objetamos algunos puntos que llevaba el rediseño institucional en el Consejo y fue devuelto al distrito por parte del Consejo Distrital, quien nos apoyó con los temas que nos opusimos porque no los veíamos claros. Lo que sigue para el proyecto de rediseño institucional del distrito es: el proyecto de acuerdo de rediseño institucional será presentado ante el Consejo una vez se consolide el estudio técnico definitivo. Se surtan las mesas de consulta con los sindicatos que ya se han venido trabajando y se suspendieron, y se cuente con los conceptos jurídicos y financieros correspondientes. Así lo explicó la Dirección de Talento Humano. Se estima que este proceso culmine en corto plazo, permitiendo la erradicación del proyecto dentro del calendario de sesiones ordinarias o, de ser necesario, en sesiones extraordinarias, garantizando así el trámite oportuno y conforme a las disposiciones legales vigentes. Sintra Fipucar ha estado presente, atento a este tema del rediseño institucional. Nunca nos hemos opuesto. Sí somos partidarios de que este rediseño se dé, porque necesitamos que se amplíe la planta personal desde el año 2000, cuando la ley 117 redujo el personal en el Estado. Hace falta el personal. Por eso esa cantidad de OPS, por eso en diciembre, en enero, no hay a veces gente de planta en las entidades del Estado, en las entidades de la Alcaldía Mayor de Cartagena. Estamos trabajando en eso, dimos nuestras observaciones, nuestros conceptos, y esperamos que se tengan en cuenta, y ya se está trabajando sobre esto. Que hay que crear unas secretarías, que unas oficinas como bomberos, DAT, deben convertirse en secretaría, estamos de acuerdo. Que deben ser unas unidades administrativas, estamos de acuerdo. Que sea lo mejor, que tengan autonomía y presupuesto propio para que puedan funcionar. Esto es lo que queremos con el rediseño institucional.
0: Bueno, entonces hay que estar pendiente a ver qué presenta el alcalde o la administración al Consejo, Honorable Consejo de Cartagena de Indias, sobre el rediseño institucional. Hoy, el grupo del rediseño institucional, encabezado por la doctora Marta Carvajal Herrera, están realizando varias sesiones para actualizar y modernizar el manual específico de funciones. Por ello, se ha convocado a distintos trabajadores de los distintos cargos para que expresen exactamente cuáles son sus funciones y qué están haciendo, o sea, qué funciones pudieran ellos desarrollar, si son las que el manual indica o si hay algunas otras funciones que están desarrollando sin que sea una obligatoriedad por lo que el mismo manual indica. Entonces parece ser que se está haciendo un barrido completo y se está trabajando en eso, porque es un insumo primordial para cuando usted lo presente en el Consejo, el rediseño pueda tener en esa parte un convencimiento de que las funciones están debidamente actualizadas. Nosotros, si Sintra Fipucar nos lo permite, y nos dirigimos al Consejo ese día en que se pueda hacer la audiencia pública, nosotros, hablo personalmente, Edwin Marsiglia, está de acuerdo en que el rediseño tiene que hacerse en la Alcaldía de Cartagena. Del estudio que hemos hecho, si somos claros en el tema de que aquí no van a haber ni la creación de 1.000, ni 1.500, ni 2.000 nuevos cargos, como se dijo en la administración, utilizando un término de Gregorio Carriazo, la administración nefasta de William Dow, una presentación folclórica, ligera, de un rediseño institucional. Aquí tiene que haber seriedad, y sí se tienen que hacer unos planteamientos bien concretos, porque el rediseño que plantearía esta administración de Dumec Turbay más está encaminada a darle un orden a la estructura administrativa del distrito, es decir, a las secretarías y a esos entes que se le llama disque departamento, y resulta que uno no sabe ni si son departamento o qué cosas son. Entonces, si eso sí requiere claridad, como el caso del DAT, que tanto los sindicatos del DAT como Sintrafipucar estamos de acuerdo en que el DAT debería ser una Secretaría de Movilidad, ¿sí? Secretaría de Movilidad, porque la famosa autonomía y esas cosas no se ven en el papel. El DAT en ocasiones tiene que funcionar con aportes que deba darle la planta central. Entonces, ¿para qué? Pudiera hacer lo mismo con el IDER, en vez de ser el IDER, convertirse en una Secretaría de Deportes. Esto requiere un mayor estudio, indudablemente, porque a veces quieren confluir o quieren juntar el deporte con la cultura y que cada quien tenga su espacio, la cultura con su IPCC y el IDER con una Secretaría de Deportes, para que no tengan dificultades, porque si hoy tienes que estar mandándole del presupuesto central apoyo al IDER para que funcione, entonces ¿para qué tener una entidad que dependa de la planta central? Son estudios o son expresiones que uno mira en este caso y que ojalá se pudiera dar. Es decir, aquí el rediseño tendría como base la parte de la estructura administrativa del distrito. ¿Y cuántos funcionarios nuevos pudieran anexarse a la planta central? Siendo optimistas, pudieran ser unos 500, porque el solo DAT, por ejemplo, necesitaría que esa planta se amplíe por lo menos en 100 agentes nuevos. Bomberos igualmente requiere de una adición de nuevos bomberos en su planta central. El grupo de salvavidas también requiere que esa planta sea aumentada. Hay dependencias en el distrito que son en determinado momento del año están huérfanas de funcionarios, porque en su gran mayoría funcionan con contratación por orden de prestación de servicios, y cuando se acaba esa prestación las dependencias quedan solas. Hable usted de dependencias como el CIBEN, que requiere mayor apoyo, cuando los compañeros de planta que están allí son muy buenos funcionarios, pero es insuficiente el número de personas que se requieren de planta en ese tema del CIBEN. Hay unos temas en tesorería, por ejemplo, de la alcaldía, que en su mayoría son personas de contrato de prestación de servicios. Hay una secretaría como la del interior, que excepto temas de comisarías y de inspecciones, usted mira y tienen escasez de personal de planta. Esos programas del PES y de otras, es decir, que ahí se requiere. Pero, repetimos, nosotros no vemos, especialmente también por las condiciones presupuestales y económicas del distrito, que aquí se esté aspirando a meter 1,000 nuevos funcionarios en la planta de personal del distrito de Cartagena. Pero bueno, estaremos atentos, y sí se necesita que el rediseño vaya. Y lo que hemos peleado los sindicatos no es que el rediseño no vaya. Todos los sindicatos hemos dicho sí, los sindicatos. Lo que requerimos es que la cosa se haga bien. Y si las cosas se hacen bien, muy seguramente nosotros pues vamos a estar apoyando esta iniciativa de la administración distrital, porque el rediseño se requiere. Doctora Rita López, esta semana se acordó el aumento salarial de los trabajadores del distrito de Cartagena. Ya los trabajadores del consejo tenían su aumento aprobado, ya la personería tenía su aumento aprobado, ya los docentes también tenían su aprobado por un acuerdo nacional, y los únicos, la Contraloría también tiene su aumento salarial aprobado, y los únicos que estábamos esperando y corriendo detrás del salario éramos los de la planta central. ¿Cómo le pareció este ejercicio de aprobación del salario para los trabajadores para la vigencia 2026 y 2027? Micrófono, doctora Rita López. Bueno, vamos entonces a ir desgranando el tema de salarios. Cuando la doctora Rita esté habilitada, nos puede contactar. El tema de los salarios se definió en la jornada del día jueves, en la tercera sesión de la mesa de negociación que se está llevando en las instalaciones del Hotel Caribe con los sindicatos que cumplimos con la normatividad. Esa es la expresión que yo puedo lanzar, porque quienes hoy están afuera comienzan a estar echándole las culpas a quienes estamos sentados en la mesa de que ellos no estén. Si no están es porque utilizaron una vía distinta y se autosacaron, porque si hubiesen seguido el mismo camino, muy seguramente todos estuviéramos aquí en la mesa. Pero bueno, ya son circunstancias que nosotros pues no estamos interesados en discutir por una sola y sencilla razón, y es que nosotros siempre, cuando hablo de nosotros, es el grupo de sindicatos que hoy estamos negociando. Siempre fuimos partidarios de que todos debíamos estar en la mesa, los 30 y pico de sindicatos que existen en el distrito. Entonces no es bueno que nos estemos dando dientes entre nosotros, porque si usted escogió irse por el lado singular y hoy no está, pues tiene que asumir su responsabilidad. El ejemplo claro ha sido Andet y el mismo Sintra Fipucar con Sinfumpolidicar y con Sintra Poliurrurra, que creíamos que el aspecto singular debía darse, pero si no se dio y convocaron a una unificación, no nos íbamos a quedar llorando ahí en el pretil. Pues nos fuimos allá a unificar el pliego con los territoriales, y por eso estamos acá negociando. Y si los otros que quedaron por fuera hubiesen hecho lo mismo, aquí estuvieran negociando todos sus puntos. Entonces yo no creo que sea bueno que estemos entregándole a otros la responsabilidad que fue de ellos. No están porque no quisieron, o creen o tienen un concepto distinto y van a esperar que el aparato judicial maneje ese tema. Bueno, entonces está allí. Pero lo cierto es que las mesas se han estado llevando a cabo y hay 3 sesiones. Dentro de eso, la manera como el salario se estipuló allí. Mucha gente piensa de que el punto adicional es malo. Nosotros consideramos que el punto adicional es bueno, porque si hay un 7% tasado por el gobierno nacional, lo que usted obtenga después de ese 7% es ganancia. Y sobre todo porque hay un enemigo grande de estos aumentos salariales por encima de lo que el gobierno nacional indica, y es el tema de los topes salariales. En la medida en que usted aumente más, los topes salariales nos van a generar una mayor complicación. Va a quedar mucha gente a los cuales no se les va a poder aplicar el aumento adicional que en el distrito de Cartagena se pueda presentar. Entonces, creemos que si no es un aumento en el cual podamos decir que es lo mejor de lo mejor, sí podemos decir que es un aumento bueno, porque después de lo que está tasado por el gobierno, usted adquirir un punto adicional, eso significa ganancia. Y lo otro es que ya no tenemos que esperar a que pase el mes de julio o de agosto para recibir la actualización de nuestros salarios con este aumento y el tema del retroactivo, sino que ya eso está dispuesto. Entonces, ¿cómo sería el tema? El aumento salarial, es decir, la actualización de nuestros salarios con el 7% para algunos y el 8% para otros, se va a hacer en el mes de mayo. El aumento salarial, la actualización del salario. Y el tema retroactivo, es decir, lo que se genera por no haber aplicado el aumento salarial desde enero y que hoy se aprueba, entonces tendríamos un retroactivo desde enero, cubriendo enero, febrero, marzo y abril, 4 meses en los cuales la administración deberá entregarnos a todos los trabajadores ese retroactivo, con la diferencia entre el salario del año pasado y el valor del salario de este año. Ese retroactivo debe entregarse en el mes de junio, a los trabajadores del distrito de Cartagena. Entonces son los resultados que hemos presentado en la mesa de negociaciones y el establecimiento del salario para los trabajadores del distrito de Cartagena. 8% para quienes no estén en el tope y el 7% para quienes estemos en el tope. Para quienes estamos en el tope, se acordó en la mesa en esta semana que habrá una especie de bonificación, tal y como ha pasado en años anteriores. El año 2025 hubo una bonificación para quienes están en el tope de 500 mil pesos en el mes de diciembre. Y en el año 2024 se dieron 350 mil pesos. Para estos dos años, 2026 y 2027, quienes estemos en el tope, cada año en el mes de diciembre vamos a recibir una cifra, un bono de 550 mil pesos que van a ser colocados en el mes de diciembre con el pago de la nómina respectiva en cada uno de esos años. Es decir, que se estableció el salario para todos los trabajadores y también para quienes estemos en el tope, la designación de esa cifra de 550 mil pesos como bono en el mes de diciembre del 2026 y del 2027. En lo que concierne a el desarrollo de las distintas mesas, y no sabemos, Manix, si ya está la doctora Rita López habilitada, no ha abierto el micrófono. Bueno, en lo que tiene que ver con las negociaciones en sí, se han desarrollado tres sesiones. El tema es que las negociaciones están bastante atrasadas porque el grupo de sindicatos que estamos en la mesa más o menos compilamos unas 210 solicitudes. Es decir, se están negociando 210 puntos y en estas tres primeras jornadas apenas hemos logrado tener en tratamiento con la negociación 15 puntos. Entonces, si usted ha negociado en tres sesiones 15 puntos y ya los 20 días están que se terminan la próxima semana, imagínese cuál es el ritmo. Es decir, es un ritmo demasiado lento y estamos estudiando los sindicatos propuestas para dinamizar esa negociación, es decir, acelerarla o ponerle un poco de mayor rapidez en este tema. Y parece ser que la misma administración también en la próxima sesión va a llevar una propuesta para tratar de alcanzar el mayor resultado en estos primeros 20 días. Desde luego que por el ritmo de trabajo que se lleva con las sesiones, esto indica que tendremos una prórroga. Tendremos una prórroga de 20 días. Pero de nada serviría que usted tenga una prórroga si no le coloca una dinámica distinta a el avance de estos pliegos, de estos puntos de la negociación. Entonces, sería realmente eso lo primordial. Que hemos tenido tres sesiones en las cuales no ha habido un resultado realmente bueno en relación con el número de puntos acordados o discutidos. Y lo otro es la gran cantidad de puntos que están por negociar. Muchísimos puntos por negociar y se requiere una dinámica completamente distinta. Agradecer nosotros, yo creo que es justo hacerlo, que en el tema que nos concierne dentro de las negociaciones, la forma como se ha realizado la dinámica con los distintos sindicatos que estamos en la mesa para adelantar esta negociación. Entonces vamos a dar a conocer qué sindicatos estamos en la mesa en estos momentos y que somos los responsables, hay que decirlo de esa forma, del aumento salarial que se ha dado hasta ahora y los distintos puntos que pretendemos hacer valer en esta mesa. Las centrales obreras que están apoyando el proceso son la CTC, la CUT y la Federación Únete. Después de esta promoción vendremos con los sindicatos que estamos en la mesa.
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0: 8:49, 8:49. ¿Quiénes estamos trabajando este proceso de negociación? El sindicato Sindiporiurrurra, que es el sindicato de los inspectores rurales, que yo no sé cómo van a ser estos inspectores, bueno, sí, los inspectores rurales ascienden, pero igual son inspectores que van a trabajar en la parte rural, entonces el sindicato no desaparecería. Sindiporiurrurra, Sintraofipucar, Sintrenal, SUDEP, Sinfunpolidiscar, ANTOC, Sucontrol Caribe, estamos dentro de esta negociación. Sintramunicipales, Sintrapecar, Asotranat, ANDET, Sintrabombercol, Singuártico, Suspedecar, también Sincerpuprocar, Sintrancol, Sinditbol, Asoempucot, Asotracot y Asotucot. Estos son los sindicatos que están exactamente en la mesa de negociaciones con la asesoría y el acompañamiento de las centrales obreras, la CUT, la CTC y la Federación Únete, exactamente, para el desarrollo de estas negociaciones. La próxima cita va a ser el jueves entrante, y repetimos, esperamos que haya una dinámica distinta para avanzar en la aprobación de los puntos. Hay muchos puntos que son importantes y esperamos los trabajadores que los podamos concertar de la mejor manera con la administración distrital. Pablo Simarra del DAT dice, buenos días para todas y todos. Tomás Ramírez nos dice, felicidades a los voceros de las organizaciones sindicales por los logros obtenidos hasta el momento con el desarrollo del pliego laboral y el aumento salarial. Aumento salarial para todos los trabajadores del distrito de Cartagena. Entonces, sobre estas temáticas, ya quedó bien claro cuál es la posición referente al rediseño institucional. También queda claro la manera como se han estado ya estructurando los pasos por parte de la administración distrital para que estos aumentos o el aumento salarial se vea reflejado en el mes de mayo, la actualización del salario, y en el mes de junio, lo que tiene que ver con la parte del retroactivo para todos los trabajadores del distrito de Cartagena. Y referente al pliego, pues las negociaciones van a continuar. La cuarta sesión el próximo jueves, ahí en las instalaciones cómodas del Hotel Caribe de Cartagena, y entonces trataríamos de entrar ya en la culminación de los primeros 20 días y muy seguramente la prórroga por otros 20 días más para terminar. Vamos a Bogotá con el doctor Faiber Carrillo a escuchar su despedida, y no sé si tiene alguna anotación que hacer referente a temas de interés, doctor Faiber, en el final.
6: Queridos oyentes, ha sido un gusto compartir con ustedes. Siempre estamos pendientes de poner una nota crítica que nos aperture a una visión distinta a las cosas. No nos dejemos guiar por los medios masivos tradicionales que a veces están construyendo nuestra visión de cosas, sino que hagamos gala de nuestra capacidad analítica. Esa es la intención que tenemos aquí en este programa, donde se defienden los derechos de los trabajadores, se procura también el bienestar de las comunidades y pues digamos las notas que ya señalamos atienden a ese objetivo. Así que ya estamos próximos a las elecciones, elijamos bien, no volvamos otra vez al pasado a elegir aquellos que tenían lo público como cosa privada, sino más bien cojamos el interés de nosotros, de la sociedad. Está en nuestras manos hacer el cambio, así que es la invitación que les extiendo. Muchas gracias por compartir con nosotros en el programa y nos charlamos el próximo sábado.

0: Pedro Herrera, se quedó convocada la reunión para el miércoles a la 1 de la tarde en la CTC para continuar con el análisis que vamos a hacer sobre los puntos que se van a presentar, que están presentando en el pliego. Y agradecerle pues a la sintonía, a toda la audiencia, y gracias por haberme escuchado y por haberme permitido participar en este programa. Gracias.
1: Cortico, cortico, ¿le gustó el 8%, el 7 más 1% del salario?
0: Bueno, digamos que sí, porque es una conquista de uno teniendo en cuenta pues las situaciones que se está viviendo en la ciudad en materia económica. Creo que sí.
1: Perfecto, doctora Rita López, nos veremos el próximo sábado en este programa. Bueno, agradecemos la sintonía a todos. Mani Fuentes Rodríguez estuvo en la parte técnica y de sonidos. A todos les deseamos un fin de semana feliz, que es bastante amplio, ¿no? Porque tendremos lunes feriado, entonces es un fin de semana bastante amplio. Feliz fin de semana para todos.
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3: Siempre iniciamos dándole la honra y gloria a nuestro Padre Celestial por este nuevo día que nos regala. Y nuestra reflexión hoy es sobre el amor de Jesús en nuestras vidas. Ricardo Arjona, controversial, porque dijo y escribió una canción la cual se hizo muy famosa a nivel mundial. Jesús es verbo, no sustantivo. Canción que plantea una profunda reflexión sobre la religión versus el amor real. El mensaje de Jesús es práctico. Ama al prójimo como a ti mismo. Jesús es amor. Hermano, ve y practícalo. Es el mensaje que nos dejó en esa canción Ricardo Arjona. Las fronteras son para los países. Jesús es amor. Vamos y practícalo. El amor no necesita visa, por consiguiente, llevémoslo a todo el mundo. Cuando partamos, el Padre Eterno no nos va a preguntar a qué religión pertenecíamos. ¿Cuánto amor dimos? ¿Cuánto servimos a la sociedad? ¿Cuánta ayuda brindamos al prójimo? Será una balanza donde el juez más fuerte, que no podremos engañar, será nuestra propia conciencia. Hipócritas, hacedor de maldad, no os conozco, dice la Biblia, referente a aquellos que predican pero no practican. Entonces nuestro mensaje en la mañana de hoy es: amaos al prójimo, incluso a nuestros enemigos, orad por ellos. El amor, dice la Biblia, rompe multitudes de transgresiones o pecados. Por ello, siempre damos la honra y gloria a nuestro Padre Celestial, dándole gracias por el sol de cada día, por una nueva página que nos permite para escribir una historia diferente, una historia de superación, una historia de amor y servicio. Estamos en Impacto.

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1: La nota editorial en la mañana de hoy la hemos titulado Dignidad versus Autonomía, el laberinto jurídico de la prostitución frente a fallo de la Corte Suprema de Justicia. La reciente sentencia jurídica CP 287 de 2026 de la Sala de Casación Penal de la Corte Suprema de Justicia ha sacudido los cimientos del debate social en Colombia al determinar que la prostitución constituye una forma de explotación sexual y no un trabajo convencional. El alto tribunal ha blindado la interpretación jurídica bajo un enfoque de derechos humanos, priorizando la dignidad humana sobre cualquier transacción comercial. Este fallo no es menor, al señalar que el cuerpo no puede ser un objeto de intercambio. La Corte envía un mensaje contundente contra la desigualdad, desigualdades estructurales que alimentan este fenómeno. Sin embargo, la realidad en las calles y en los entornos digitales plantea un matiz complejo que la justicia, en su rigorosidad, a veces deja en la periferia. Si bien la Corte busca proteger a la mujer de la vulnerabilidad, existe un sector de la población femenina que desafía esta visión proteccionista. Son mujeres que, lejos de percibirse como víctimas, manifiestan una plena satisfacción con su labor. Para ellas, el ejercicio de esta actividad no representa una cadena, sino una vía de escape hacia una libertad financiera que el mercado laboral tradicional, a menudo precario y excluyente, no les ofrece. Sumado a todo esto, por otro lado, hay quienes encuentran en esta labor ganancias económicas que difícilmente hallarían en otras áreas, transformando el estigma en un motor considerado por muchas trabajadoras sexuales como ascenso social. Entre la tira y jala de si es o no explotación sexual, lo que queda claro del fallo SP 287 de 2026 es un hito necesario para combatir redes de trata y abusos, especialmente en menores de edad. No obstante, el debate nacional queda abierto. ¿Cómo proteger la dignidad humana sin ignorar la voz de aquellas que han encontrado en esta labor una herramienta de empoderamiento económico? La justicia ha hablado desde el derecho, pero la sociedad sigue debatiendo desde la autonomía y la necesidad. Ha sido nuestra nota editorial, Dignidad versus Autonomía, el laberinto jurídico de la prostitución frente a fallo de la Corte Suprema de Justicia.
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1: Audiencia amable, ¿qué tal? ¿Qué tal? ¿Qué tal? Sean todas y todos bienvenidos a este su programa radial, Impacto, por todo el mundo radio. Y el audio máster acompañándoles, Manny Fuentes. La subdirección a cargo de Carlos Arturo Bosa. Dirección general de este servidor, Francisco Pérez Ayarza, miembro activo del Colegio Nacional de Periodistas de Colombia, de la Asociación de Locutores Profesionales de Colombia Seccional Bolívar, de la Asociación de Periodistas Independientes de Colombia, PIC, abogado en ejercicio para abordar los temas jurídicos en este programa. A ustedes, mil gracias a las personas que ya están conectadas a través de Facebook Live, a través de los 620 AM y a través también de la página web de Colmundo Radio. Nuestra frase en la mañana de hoy: el respeto a la mujer es el termómetro de la civilización de una sociedad. Don Carlos Arturo, usted que se acuesta y se levanta con la paz de Dios, hay que decir lo siguiente: nuestro eje central en el programa de hoy es el tema de la prostitución. Hay un choque de realidades. Está la visión jurídica, la cual nosotros los abogados respetamos y acatamos lo que emanan de las altas cortes. La visión jurídica nos dice que la corte advierte que aceptar la prostitución como trabajo podría normalizar violencias invisibles y perpetuar la explotación de los más vulnerables. Ahora, la realidad pragmática nos dice que muchas mujeres defienden su derecho a decidir sobre su propio cuerpo y sus finanzas, argumentando que la verdadera explotación radica en los salarios de miseria y las jornadas extenuantes de otros sectores formales. El fallo SP-287, del cual hemos hablado, es sin lugar a dudas necesario para que haya un equilibrio y así combatir las redes de tratas y abusos, especialmente en menores de edad. Don Carlos, buenos días, bienvenido a su programa Radial Impacto. Hoy tenemos invitado de honor que en breve estaremos presentándoselo a todas ustedes.
2: Muy buenos días, amigos oyentes de Colmundo Radio y de su programa Radial Impacto. Bueno, nosotros raras veces nos equivocamos en nuestros editoriales, ¿no?, y en los comentarios, muy raras veces. Pero el tema de la prostitución, no solamente en Cartagena, en Colombia
1: y el mundo.
2: Y en el mundo. Esa es la profesión más vieja de la humanidad, la prostitución.
1: Y haremos un poco de historia. Usted tiene esos datos ahí a la mano.
2: La prostitución en Colombia es una actividad legal y no penalizada para mayores de edad que la ejercen de manera voluntaria, amparado bajo el derecho al libre desarrollo de la personalidad. Yo nunca he creído en ese cuento del libre pensamiento, en el libre derecho.
1: La libre personalidad.
2: Sí, de la libre personalidad.
1: Que se ha convertido en libertinaje. Sobre todo en las escuelas, universidades.
2: Desde el colegio. Sin embargo, no existe un marco jurídico, laboral o de seguridad social específico que regule el oficio, dejando a quienes lo ejercen en una situación de alta vulnerabilidad. Aquí detallo los aspectos claves de la situación actual. El marco legal y normativo que usted hablaba ahora, yo comienzo por la legalidad. La Corte Constitucional de Colombia, sentencia T629 de 2010 y la T073 de 2017, ha establecido que la prostitución es una actividad lícita si se hace por voluntad propia. No es un trabajo formal. A pesar de ser legal, la prostitución no está reglamentada como un trabajo formal. Esto significa que no hay normas laborales específicas que protejan a las personas que la ejercen, lo que provoca la ausencia de políticas públicas y programas estatales de protección. Por eso las autoridades distritales y del departamental no le paran bola al tema. Claro. Prohibiciones. La explotación sexual, el proxenetismo y la prostitución forzada son delitos contemplados en el Código Penal y en la Ley 1336 del 2009. Situación de las trabajadoras sexuales. Vulnerabilidad. Muchas personas en esta situación se ven obligadas a ejercerla debido a condiciones económicas, configurando una prostitución forzada o involuntaria, a pesar de que formalmente no se considera así en la ley. Eso es lo que yo le digo a usted. La falta de empleo, la generación de empleo, esto es producto de la generación de empleo. Estigma y salud. Históricamente, el ejercicio de la prostitución ha sufrido estigmatización y exclusión. Cifras. En el 2010 se estimaba que cerca de 45 mil mujeres ejercían la prostitución en Colombia. Parece poco. Explotación sexual y trata. La trata de personas. La trata de personas para explotación sexual es un delito grave, con alta incidencia en la frontera con Venezuela, afectando a mujeres migrantes. La explotación sexual a menores. La legislación colombiana es estricta respecto al turismo sexual y a la pornografía con menores de edad, considerados delitos graves. Eso se está sancionando ahora. Violencia de género. Se reportan altos índices de impunidad en casos de violencia sexual y feminicidio, con gran parte de las víctimas siendo menores de edad. Intentos de regulación. Proyectos de ley. A lo largo de los años se han presentado proyectos de ley como el del año 2013, proyecto 079, que buscaba reglamentar la prostitución, pero no se ha logrado una reglamentación de fondo por parte del Congreso. Ese es otro tema también, ¿no? Las legislaciones que hace el Congreso. La falta de protección. El estado de cosas actual es descrito como un descuido del poder legislativo, lo que le digo yo del Congreso, que deja a los trabajadores sexuales sin condiciones dignas ni garantías laborales. En resumen, la prostitución en Colombia opera en un limbo entre la permisividad legal y la falta de regulación, lo que expone a los involucrados en alto riesgo de explotación y violencia. Yo me acuerdo de la zona de tolerancia de Cartagena, que era Tesca, aquí cerca de nosotros, Tesca. Eso fue invento de Juancho Arango Álvarez cuando fue alcalde de Cartagena, que lo tiraron de loco.
1: Y ahora
2: y se corrigió. Y ahora suspendieron la zona de tolerancia y vemos prostitutas por todos lados, homosexuales, es un relajo tremendo.
1: Y vamos a abordar ese tema también, Carlos, porque el alcalde va a crear una zona de tolerancia para
2: adultos. Para indispensable. Todas las ciudades del
1: aquí mundo tenemos la información que más adelante vamos a compartir con ustedes.
2: ¿Por qué existe esa zona de tolerancia? Porque son más fáciles de controlar.
1: Claro que sí.
2: Sanitariamente. Claro que sí. Entonces, no se pueden dejar diseminadas en toda la ciudad porque eso es un problema serio.
1: Cuando usted se le daña un reloj, ¿sabe? Va a la zona donde se arregla el reloj. Los zapatos, ¿sabe? Así es sencillo. Estamos en Impacto.
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1: Bueno, a las 9:22 minutos, don Carlos Arturo Bosa, tenemos un invitado de honor, quien trae hoy a nuestro programa una inquietud. Como sabemos que en la alcaldía distrital nos escuchan, los funcionarios de la alcaldía escuchan este programa, además de nuestros amables oyentes por las diferentes redes sociales, y estamos en vivo, esta denuncia, o esta más que denuncia, es un llamado,
2: una alerta
1: muy importante. Por eso le pido a nuestros amables oyentes que le pongan atención, y sobre todo a los funcionarios que nos están escuchando a esta hora, don Carlos.
2: Bueno, hoy nos acompaña el arquitecto Edgardo Rafael Julio Narváez. Él es aficionado al atletismo. Él tiene mucha influencia en ese gremio del atletismo en Cartagena y del desarrollo de esa actividad deportiva en la ciudad. Él tiene una serie de denuncias graves, por cierto, porque la Federación Internacional de Atletismo no ha certificado las pistas atléticas de la ciudad de Cartagena. Entonces lo vamos a presentar hoy para que él aclare todo ese entramado y toda esa problemática del atletismo que nosotros no conocemos. Y que lo hace con la finalidad de que el alcalde de Cartagena, el alcalde de Dr. Tumé Tubay, se invierta a la pista de atletismo para que aquí se lleven a cabo las prácticas con los deportistas de alta competencia. Con ustedes, el arquitecto en comento.
1: Buenos días, doctor Edgar Julio. Edgardo Rafael Julio, por cariño le llamamos Edgar. Yo no creo que haya un Edgardo que no le digan Edgar.
2: Sí, a todos.
1: Sí. Buenos días, bienvenido. Acérquese más al micrófono.
2: Dicen Edgardo o Edgar. Gracias.
1: Acérquese más al micrófono.
2: Para o Edgar.
1: Sí. Gracias. Bueno, cuéntenos qué está sucediendo.
3: Bueno, en primera instancia quiero agradecerles la invitación a Pacho y a doctor Carlos Bosa por permitirme presentar esta petición que le hicimos a la alcaldía muy respetuosamente. Tengo niño ahí y he visto el sufrimiento y el padecimiento que tienen hoy los atletas de alto rendimiento y los que están ahora en semilleros en los últimos años. Llevo 3 años de estar visitando la pista, conociendo las problemáticas de las familias. Y sobre todo que eso encaja con el tema que tienen ustedes hoy, que es el tema de la prostitución. Porque precisamente mucha gente sale de ese espacio a través de este tipo de prácticas.
1: El deporte. El deporte es una medicina tremenda contra muchos males.
3: Claro que sí, Pacho. Y hay mucha gente hoy que está muy vulnerable, pero bastante. Porque nosotros hemos, de una u otra forma, ayudado en unas caracterizaciones sociales, porque ya uno maneja ese tipo de circunstancias y hemos visto la necesidad en carne propia de las familias de la familia de los atletas. Entonces, precisamente, teniendo en cuenta todo este tipo de cosas que se están presentando, más las de infraestructura, que es la que hoy nos atañe, la infraestructura de la pista hoy cuenta con dificultades en la base granular. Toda la base granular se está desprendiendo. Precisamente por eso es que la pista hoy no está certificada por la World Athletics, que es la instancia que nos acredita y nos certifica para competencias de tipo internacional y nacional.
1: Edgar, ¿la pista está deteriorada en su totalidad o algunos tramos?
3: Por tramos, pero eso es peligroso.
1: Claro que
3: eso
1: sí.
3: Eso es peligroso, eso es una trampa para cualquier atleta. Y hay que tener en cuenta que Cartagena en los últimos 5 años está dando atletas de alto nivel competitivo. Hoy tenemos atletas que han estado en los Olímpicos, como el caso de Jainer Moreno, participó en los Olímpicos, es un atleta que ha ganado competencias mundiales. Tenemos hoy un atleta que se llama Angie Mejía, que ganó un mundial para atletismo en la India y va a participar en España en otro mundial. Tenemos atletas como Dana Banqués, como Dayara, como Marlon, que están ganando competencias suramericanas y panamericanas, que están colocando el nombre de Cartagena en un nivel alto. Están practicando en una pista que no cumple con ningún estándar, donde hoy se pueden accidentar. Imagínense un atleta que vive de las piernas y se accidenta, Carlos.
2: No puede trabajar, eso es grave.
1: Ahí se deriva una serie de problemas.
2: Se le daña serio. La carrera.
1: Primero, lo que usted dice, Carlos, se le daña la carrera, la salud de un joven, de una joven. Segundo, el problema jurídico para el distrito de Cartagena. Demandas que fácilmente la va a perder el distrito, sin lugar a dudas. En fin, entonces, prevenir es curar. Entiendo que ustedes presentaron un derecho de petición a la alcaldía, donde no están buscando confrontar a la administración, sino de manera respetuosa solicitarle la pronta solución de esta situación.
3: Claro, y sobre todo que hay un recurso, que hay unos préstamos y hay un plan de inversiones que debe dar espacio para este tipo de actividades. Le estamos invitando a nuestro alcalde, que sabemos que maneja el tema deportivo y es un gerente deportivo, a que haga una inversión pronta dentro del escenario, que haga una inversión no solamente en la pista, en la base granular, sino también en las cubiertas. Ahí no hay una estructura para que la gente pueda ir y presenciar una justa de este tipo. Entonces, para que también haga esa inversión. Alcalde, por favor, ayude a los niños. Sabemos que usted maneja y es un gerente deportivo. Esta es la invitación que le estamos hoy presentando y le estamos manifestando.
1: Creemos que con esta manifestación que usted ha realizado, la administración debe tomar cartas en el asunto. Aquí hemos planteado situaciones que ha hecho eco en la administración distrital, nos han escuchado y han tomado los correctivos. Y esperemos que este no sea la excepción. El tema de la pista de atletismo en la ciudad de Cartagena de Indias, donde se forman campeones a nivel mundial. Así que no se justifica que una ciudad como Cartagena de Indias, patrimonio histórico y cultural de la humanidad, donde nuestros escenarios se convierten en epicentro de eventos a nivel nacional, tengamos olvidada la pista de atletismo. ¿Desea agregar algo más, doctor Edgar?
3: Claro.
1: En cuanto a ese llamado que usted hace a la administración distrital.
3: Claro que sí, yo quiero comentarles a los oyentes que una de las cosas que hoy está haciendo que Colombia sea vista a nivel internacional de forma diferente es el deporte. Para las personas que han viajado, que han ido a otros países, se han dado cuenta que a nosotros los colombianos nos reconocen es con Pablo Escobar y con el hablado paisa, y hoy en muchos países nos reconocen por la calidad de los atletas que tenemos. Y esto ayuda a mejorar la imagen de Colombia, no solamente la imagen de Cartagena, la imagen de Colombia. Precisamente por eso, Pacho, la otra semana también voy a radicar una petición al Ministerio del Deporte para que también se vinculen y nos ayuden, coayuden en este trabajo.
1: Claro que sí, y aquí estaremos siempre con los brazos abiertos para recibirlo a usted y a todos los deportistas, a todos los atletas de la ciudad de Cartagena de Indias, para brindar la oportunidad de expresarse. Agradecemos su presencia, seguimos abordando el tema de la prostitución, pero usted no se vaya, quédese aquí para que nos acompañe un rato también, y si desea comentar al respecto también puede hacerlo. Vamos al breve comercial y ya regresamos aquí en Impacto.
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1: Estamos en Impacto, agradeciéndole a toda esa gente que está conectada de diferentes lugares de Cartagena, Bolívar, Colombia y del mundo. Libardo Bisbal, defensor del folclore colombiano. Elda Pérez, nuestra querida hermana en España, Islas Canarias. Libardo Bisbal, conectado desde Buenos Aires, Argentina. Alfonso Padilla, en la ciudad de Nueva York. Mil gracias a todos y a todos ustedes. Mapumba Caraballo, desde Ecuador. Don Carlos, ¿qué será más viejo? ¿La profesión militar o la prostitución? Bueno, usted que le gusta la historia, hablemos un poco de historia sobre la prostitución.
2: Bueno, un poco de historia sobre la prostitución. La historia de la prostitución es un fenómeno complejo que ha evolucionado junto con las estructuras sociales, legales y religiosas de la humanidad. Aquí les voy a expresar algunos datos claves sobre su desarrollo histórico. Prostitución sagrada en Mesopotamia. En antiguas civilizaciones como Sumeria, hacia el 3000 a.C. existía el concepto de la prostitución sagrada. En los templos dedicados a la diosa Inanna o Ishtar, se realizaban ritos sexuales que no eran vistos como un tabú social, sino como una forma de comunión con la divinidad para asegurar la fertilidad de la tierra.
1: Disculpe que le interrumpa, de allí nace también lo que se conocía como las prostitutas sagradas.
2: Las prostitutas sagradas.
1: Que era practicado en el gnosticismo primitivo. Adelante.
2: Regulación en la antigua Grecia. Grecia fue una de las primeras sociedades en reglamentar la actividad. Las porne eran las trabajadoras de estratos más bajos, generalmente esclavas que trabajaban en burdeles estatales establecidos por Solón.
1: De allí nace la palabra pornografía, de las pornes, de esas porno. Mujeres que trabajaban en esos sitios.
2: Las etairas, mujeres con una educación refinada que ofrecían compañía intelectual y sexual. A diferencia de la mayoría de las mujeres griegas, las etairas podían manejar sus propios bienes y asistir a banquetes. En el Japón existen actualmente.
1: Y aquí existen las damas de compañía.
2: Sí, señor. El Imperio Romano y el Registro Civil. En Roma, la prostitución era legal, pero quienes la ejercían perdían sus derechos civiles. Un estatus llamado infamia.
1: Total.
2: La ambivalencia. La ambivalencia de la Edad Media. A pesar de la fuerte influencia de la Iglesia Católica, la prostitución solía tolerarse como un mal necesario para proveer otros pecados que se consideraban peores, como el adulterio o la violación. La evolución jurídica contemporánea. Hoy en día, el estatus legal varía drásticamente según el país, dividiéndose principalmente en tres modelos.
1: ¿En tres modelos?
2: Prostitución en el Génesis.
1: Bueno, la Biblia nos habla mucho de la prostitución, Carlos. Adelante.
2: Uno de los registros más antiguos y conocidos es la historia de Tamar y Judá, Génesis 38. Tamar, al quedar viuda y sin descendencia, se disfraza con un velo y se apuesta en el camino para hacerse pasar por una prostituta. Judá, su suegro, solicita sus servicios.
1: Fíjese, se acostó con el suegro.
2: Se acostó con el suegro, sí. Contexto cultural. Este pasaje muestra que en esa época la prostitución era una realidad presente en las rutas comerciales, aunque socialmente compleja. En el libro de Josué, capítulo 2, Rahab es descrita explícitamente como una prostituta que vivía en los muros de Jericó. Importancia teológica. Rahab ayuda a los espías de Israel y a cambio su familia es salvada durante la conquista. Es una de las figuras más relevantes porque a pesar de su oficio, se menciona que la genealogía de Jesús, Mateo 1.5, y es elogiada por su fe en el Nuevo Testamento.
1: Fíjese que el tema de la prostitución, esos datos que usted acaba de suministrar son muy valiosos porque nos permite conocer tanto la historia. Hay todavía personas que piensan que la prostitución es relativamente nueva, es tan vieja quizás como la humanidad. Fíjense que 3.000 años antes de Cristo, 3.000 años antes de Cristo ya había, existía este ejercicio de la prostitución. En algunos contextos, como usted lo leyó, no era considerada como pecado, no era considerada como algo malo ante los ojos de la sociedad, y en otros contextos sí. Entonces las cosas van variando en la medida que la humanidad va evolucionando. Y a propósito de evolución, Dumet Urbay revela en qué va la propuesta de crear una zona de adultos. Lo que habíamos hablado inicialmente, Carlos.
2: Sí.
1: Entonces, por favor, léame esa información sobre la propuesta de Dumet Urbay.
2: Ese pedacito lo creó en Cartagena el alcalde Juancho Arango, antes de Juancho Arango, el que estuvo antes de Juancho Arango y Juancho Arango, fueron dos.
1: ¿Y ahora qué dice Dumé?
2: Dumé dice que en Cartagena, mandatario local habló sobre el proyecto de pretender garantizar derechos, control y mejoras condiciones para quienes ejerzan esta actividad en la ciudad. En Colombia la prostitución entre personas mayores de edad no está prohibida, pero tampoco con una regulación específica. Sin embargo, actividades de algunas maneras asociadas como la trata de personas, el proselitismo y la protección sexual en menores sí son delitos graves al constituir violación a los derechos humanos. La sentencia T629-2010 de la Corte Constitucional de Colombia reconoce el ejercicio de la prostitución como una forma de trabajo cuando se ejerce de manera autónoma o por cuenta ajena, lo que implica que debe contar con las garantías propias de cualquier relación laboral. Además, el alto tribunal establece que las y los trabajadores sexuales no deben ser discriminados, ya que tienen los mismos derechos que quienes ejercen otras actividades. A ese contexto, desde hace varios años en Cartagena se viene planteando la creación de la zona de adultos o zona de tolerancia, donde las y los trabajadores sexuales pueden ejercer su actividad de manera regulada y con condiciones de seguridad. Con el paso del tiempo, distintos sectores de la ciudadanía se preguntan qué ha pasado con esa propuesta.
1: Bueno, y esa propuesta no es nueva, Carlos.
2: Esa zona de adultos, y además es necesaria.
1: Esa zona se define en el POT. El POT es un tema que maneja, que conoce muy bien hace rato el doctor Edgar.
2: El plan de ordenamiento territorial.
1: Claro que sí.
2: Nosotros diseñamos
1: El doctor Edgar fue, para información de muchos oyentes, él fue director técnico de Corvivienda. Entonces, muchos temas de ciudad conoce muy claramente Edgar.
2: Sí, sí, muchos.
1: Me gustaría escuchar el concepto de él sobre este tema. Si le parece que debe existir una zona de tolerancia. El alcalde de Cartagena se ha referido al tema durante un evento en la ciudad y explicó que la iniciativa sigue en estudio y quedará definida en el ajuste del plan de ordenamiento territorial. El tema de la zona de tolerancia para adultos en Cartagena.
3: Bueno, Pacho, efectivamente, por zonificación, por tema urbanístico, debe existir. El problema es que las dinámicas urbanas han cambiado.
1: Ajá.
3: Han cambiado y la forma de hoy hacer negocio también ha cambiado. Y recuerden que la prostitución es un negocio. Y hoy es fácil hacer negocio por internet. Entonces, por ejemplo, le queda más fácil a una persona hacer esta labor a través de una cita por una red. Y entonces esos espacios que para algunos serían zonas donde se evidencia que puedes ir, pero quedas boleteado, por decirlo así, ya no se vuelve atractivo. Entonces, ¿qué haces tú con aquel margen de prostitución que se está haciendo por debajo? Por debajo, que ese es el que más problema social va a generar. Porque aquí hay unas zonas hoy de tolerancia, entre comillas, que ya son históricas. La Bomba del Amparo tenía un margen.
1: Claro, donde hay chicas lindas, en fin.
3: Hay como 6-7 establecimientos. La zona del Bosque tiene también 6-7 establecimientos que están en el mismo margen. Y el centro, que se está convirtiendo, por la misma dinámica de que vienen los europeos, los americanos a pedir ese tipo de servicios, y está tumbando el turismo familiar. Entonces, ¿cómo se manejaría esa otra parte? Es la pregunta que yo me haría como gerente de ciudad. ¿Cómo trabajo para que los jóvenes, los niños, no entren en esta brecha? Fíjense que estadísticamente una de las zonas que más SIDA tiene territorialmente es La Boquilla. ¿Ya? ¿Y por qué? Porque ahí salen muchos niños y niñas que se van a las plazas públicas del centro de la ciudad y consiguen un turista que se las vende, perdón, las compra. Y eso en esa zona es algo normal. Por eso es que los niños y niñas de zonas vulnerables están siendo atrapados por esto. ¿Ya? Porque no tienen el recurso, les queda más fácil, entre comillas, brindar el servicio con la venia en algunas ocasiones de sus padres. Y no han visto que eso viene amarrado a otros problemas. El SIDA, la mayor cantidad creo que de SIDA está ahí. Si no estoy mal, en su momento estuvo. Te hablo de hace unos años atrás, cuando logré mirar algo de esas estadísticas. Sería bueno mirarla, dónde está la mayor cantidad de SIDA en la ciudad, de enfermedades de transmisión sexual, para que se den cuenta que en esa zonita es una zona, son las zonas más vulnerables. ¿Cómo las trabajaríamos?
1: Fíjense, de lo que usted... colóquese acá, por favor. A este micrófono estamos más cerca. Ese punto que aborda es muy importante. Recordemos cuando en esa zona de Bomba del Amparo, allí las llamadas mujeres trans, que son homosexuales, vestido de mujer y con su inclinación a sentirse mujer, alrededor, no dentro de esos establecimientos, trabajaban alrededor... Y sus clientes se iban con sus clientes a los bajos del puente que está allí, que circunda esa zona de la Bomba del Amparo, y se exponían en ocasiones a atracos, a muchas cosas, muchas situaciones nada agradables. Entonces, hay que analizar con lupa esta situación que usted acaba de señalar. Si hay una zona escogida, y cómo va a operar esa zona, en fin, teniendo en cuenta que las redes sociales se convierten también en un mecanismo para comercializar. A fin de cuentas, es un negocio, es una comercialización del cuerpo humano para brindar satisfacción a otro cuerpo humano. Entonces, esto hay que analizarlo desde diferentes aristas para que el remedio no se vaya a convertir peor que la enfermedad.
10: Así es. El chiste en morisqueta, como dice uno acá. Que no se convierta en chiste en morisqueta. Sobre todo que hay zonas que por historia ya tienen esa vocación. Entonces, ¿cómo haces tú con un dueño de predio que ya tiene ese uso? ¿Ya? De pronto habría que hacer varias manchas o varias zonitas. Podría ser, no una zona específica. Porque ya hay zonas que tienen el uso histórico. Uh-huh. ¿Cómo tú haces, por ejemplo, con la gente que tiene ese negocio en el bosque y que históricamente lo tiene, y si lo cambias y ya el uso de ahí ya no es permitido? Todo eso hay que tenerlo en cuenta.
1: Y que va en crecimiento, Edgar, el crecimiento, la prostitución va creciendo, porque como lo habíamos señalado en nuestra nota editorial, a diferencia de la sentencia de la Corte, que considera que la prostitución es un sistema de explotación. Y no podemos ocultar que en gran parte sea así, sobre todo con los menores de edad, con las niñas, con los niños, hay mucha explotación. Pero también es cierto que hay mujeres que les encanta ese trabajo. Nosotros hemos sido testigos en investigaciones periodísticas de mujeres que hemos abordado Y nos han dicho que no, que ya son felices en ese trabajo y que nunca lo van a dejar. Primero porque ganan una cantidad de dinero que no se lo ganarían en otro escenario. Y otras manifestaron que sencillamente les complace, les llena de placer sexual tener mucho sexo de manera consecutiva con diferentes hombres. Entonces ya es una condición individual de cada persona. Es un tema que hay que abordarlo con pinzas.
10: Sí.
1: Hay que abordarlo con pinzas, mi apreciado Edgar.
10: Sí.
1: Y ojalá esto para la ciudad, en vez de convertirse en un problema, se convierta en una solución.
10: Sí, así es. No, y Pachito, yo te comento que te aseguro que esas mujeres que piensan así, en porcentaje, son poquitas.
1: Así es.
10: Son poquitas.
1: Que te acerque un poco más de los ojos.
10: Volviendo al tema, te aseguro que esas mujeres que piensan de esa forma, en porcentaje, son poquitas. La gran mayoría, porque recuerdo que hace años también se estaba haciendo un estudio sobre eso y se habló con muchas de las personas que estaban en ese ejercicio. La mayoría no quiso, no quería. O piensa en un momento captar un dinero y como pensionarse o salirse de ese mundo. Son poquitas las que tienen ese apego de que se sienten ese placer. Son poquitas, te aseguro que son poquitas.
1: Así es.
10: Pero bueno, ese es un tema que hay que trabajarlo a nivel de ciudad, sobre todo que está hoy abriéndose en espacios donde hay un turismo familiar, donde uno va a una calle del centro a disfrutar con sus hijos, con menores de edad, y encuentra toda la amalgama, donde tú vas a una playa a disfrutar con tu familia y encuentras todo ese proceso. Por ejemplo, en La Boquilla, en las islas en Tierra Bomba, en todos los sectores, en todos los centros poblados de Tierra Bomba, en Barú, ¿ya? Que son franjas que hoy tienen esa dinámica ya ni escondida, esa dinámica abierta.
1: Abierta, sí.
10: Entonces, esas son las zonitas que, digamos, que debe nuestro burgomaestre tratar con lupa y darle duro a nivel de restricción.
1: Totalmente. Y algo que hemos resaltado y siempre lo diremos, la dignidad de la mujer debe estar por encima de toda esta situación, independiente que la mujer ejerza esta profesión, debemos respetarla como mujer, porque todos hemos venido de una mujer. Y estamos en una sociedad que la mujer es maltratada física, emocionalmente, hemos pisoteado su dignidad. Sabemos de mujeres que han pasado por este mundo, Edgar, y han dejado ese mundo atrás, y hoy tienen un hogar, tienen una familia, por cosas del destino. Yo conocí a una dama cuando trabajaba en otra empresa radial, que era prostituta, muy joven, y me decía que primero su madre, desde pequeña, le decía: tú vas a ser una puta. Me perdona la expresión, los amables oyentes, pero esa era la expresión que su madre le decía cuando se enojaba. Y por cosas de la vida, la mamá falleció y ella terminó siendo prostituta.
10: La marcó, la palabra tiene poder.
1: El verbo tiene poder. Y esa joven se encontró con alguien que la dominaba, otra mujer que contrataba mujeres y la tenía vigilada y controlada. Y ella me confesó: mira, yo me siento asustada, me vigilan, tengo que lo producido llevárselo a esa señora, y además tengo SIDA. Sentí un dolor en mi corazón, porque de verdad que hay explotación, sí hay explotación. Y qué bien esta sentencia que busca proteger, pero que no quede en el papel, que haya un mecanismo de protección real hacia la mujer. La mujer es lo más lindo, que no se puede ni tocar, lastimar con el pétalo de una flor. Entonces, nuestro mensaje a la administración distrital: si van a crear esta zona, hagan un estudio muy serio, y vamos sobre todo a respetar la dignidad de la mujer. Queremos agradecer a todas las damas que están conectadas con nosotros, entre ellas la doctora Aniluz Díaz, excelente abogada de nuestra ciudad. Un abrazo cordial, y a todas que están conectadas también por los 6:20 AM del dial. Estamos llegando al final, Edgar. Nosotros siempre cerramos nuestro espacio con curiosidades distintas. En esta oportunidad, curiosidades sobre la mujer. Corazón ágil. El corazón femenino es más pequeño, pero late más rápido que el masculino. Visión de color. Gracias a su genética, las mujeres distinguen más matices y tonalidades, especialmente rojos. Memoria superior. Poseen mayor capacidad para recordar detalles, rostros y conversaciones con precisión y encontrar las cosas más rápido que los hombres. Ella dice que nosotros no encontramos nunca las cosas. Y las mujeres con precisión. Hombre, está en tal parte. Sistema inmune. Es naturalmente más fuerte, lo que las hace más resistentes en diversas enfermedades. Nosotros los hombres con un dolor de cabeza ya nos estamos muriendo y ellas traen al mundo un hijo y son más fuertes, indudablemente. Pionera digital. Ada Lovelace fue la primera persona en crear un lenguaje de programación en el siglo XIX. Olfato agudo. Las mujeres tienen hasta un 50% más de neuronas dedicadas a detectar y diferenciar olores.
10: Y el mal.
1: Y el mal. Las mujeres se las pillan todas. Usted se las puede tirar de vivo como hombre creyéndose, pero las mujeres se las pillan todas. Flexibilidad. Sus músculos poseen más elastina, otorgándoles una movilidad natural superior. Hito científico. Marie Curie es la única persona con dos premios Nobel en distintas ciencias, en física y química. Liderazgo resiliente. Destacan por un estilo de mando más colaborativo y eficaz en situaciones de crisis. El liderazgo de las mujeres se diferencia mucho del liderazgo del hombre. La mujer tiene un sexto sentido que las hace analizar con más detalle que nosotros. Lectura emocional. Su cerebro procesa más rápido las microimpresiones y el lenguaje no verbal. Conexión generacional. Los óvulos de una mujer se forman cuando ella aún está en el vientre de su madre. Interesante dato. Longevidad. En casi todo el mundo, las mujeres viven más años debido a ventajas biológicas y hormonales. Han sido nuestras notas curiosas en la mañana de hoy en su programa Radial Impacto. Edgar Rafael Julio, muchas gracias por habernos acompañado y haber hecho una especie de tertulia en este su programa Radial Impacto.
10: Gracias, Pacho. Gracias por la invitación. Gracias a ustedes, audiencia. Gracias a Colmundo por permitirnos ventilar este tipo de temas.
1: Aquí tendrá siempre las puertas abiertas. Mari Fuentes les acompañó en el Audio Master. La subdirección a cargo de Carlos Arturo Bosa, dirección general de este servidor Francisco Pérez Ayarza. Hoy es sábado, no se porten bien, pórtense excelente.

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0: ¿Qué tal, amigos de Colmundo Radio? Tengan ustedes muy, pero muy buenos días. Bienvenidos a este su programa Espacio Público. Recordándole a ustedes que hoy es sábado, señores. Sábado de quincena. Sábado 15, señor. 15 de mayo del año 2026. Y aquí está, como siempre, el equipo periodístico que los acompaña a ustedes cada 8 días a través de los 620 AM de Colmundo Radio. En la conducción técnica, en la ingeniería, está nada menos que Manny Fuentes, el veterano, señor, el veterano de la consola. Igualmente, don Félix Puello, lo mismo que Susan Vargas, Uriel Aguilar, la doctora Pamela Walters, igualmente Pedro Salazar y este amigo de ustedes, Paulino Cortés Indaur, de la Asociación de Locutores Profesionales de Bolívar y miembro de la Asociación de Periodistas Independientes de Colombia, APIC. Los invito para que nos acompañen en estos 60 minutos cuando estamos llevando a ustedes toda la información con ese espíritu de paz que embarga a quienes dirigimos este programa. Pedrito, muy buenos días.
1: Feliz, bendecido y fraternal saludo para todos los oyentes de nuestro programa radial Espacio Público. Programa que emitimos todos los sábados de 10 a 11 de la mañana a través de Colmundo Radio Cartagena 620 AM. Un poco agitado porque venía corriendo para llegar aquí temprano.
0: Subiendo escaleras.
1: Subiendo las escaleras. Y bueno, aquí bienvenido a todos nuestros oyentes. Ya nos pueden ver por Facebook Live.
0: Sí, señor.
1: Estamos por aquí por la emisora también. Y ya, llámenos, hablen con nosotros de las problemáticas que tienen a su alrededor.
0: Exacto, que nos escriban precisamente.
1: Sí, señor.
0: A través de Facebook Live nos pueden escribir y nosotros podemos precisamente intercambiar con ustedes toda la información y todo lo que realmente está aconteciendo sin ningún miramiento, solamente tal como son las cosas, así lo decimos. Sí, señor. Bueno, Pedrito, noticia positiva.
1: Pau, quiero arrancar hoy con una noticia negativa.
0: Bueno, arranquemos con la noticia negativa.
1: Porque es una alerta que queremos darle a todos los trabajadores colombianos, Paulino. Lo que está sucediendo con los fondos privados de pensión, las famosas AFP, es grave, Paulino. Grave desde todo punto de vista. No se sabe, Paulino, a ciencia cierta, dónde están los 551 billones de pesos que tienen los trabajadores ahorrados en estos fondos privados.
0: Billones,
1: billones.
0: Es que no son billones.
1: 551 billones.
0: ¿Cuánto genera
1: hasta
0: eso
1: ahora en ganancias, en utilidades? No, Pau, eso es impresionante. Yo que tuve la oportunidad, Paulino, y Paulino, vamos a ver si esta semana nos acercamos al Ministerio del Trabajo. ¿Se acuerda aquella denuncia que nosotros hicimos? Que hoy en día esa denuncia serviría de mucho para todos los trabajadores colombianos. Así que le damos una alerta a todos los trabajadores colombianos que estén atentos, que estén alertas, Paulino, con su dinero, que pregunten. Ahora no dan ninguna explicación. Mire la respuesta de este delincuente ladrón, presidente de Asofondo, donde dice que la persona que se traslade de un fondo privado para Colpensiones, la plata queda en supuestamente en el fondo privado,
0: Paulino. Es una norma que ellos inventaron.
1: No, eso
0: es
1: no,
0: atípico. Eso no está en ninguna norma.
1: Eso es un robo, Paulino. Eso no, es
0: un abuso del dinero.
1: Un abuso, eso es un atraco desde todo punto de vista. Y se puede ver la maldad de estos gremios privados de la ultraderecha criminal y corrupta de Colombia, Paulino.
0: ¿Y sabe cómo amarraron a la gente? La amarraron precisamente a través de la ley 100, en el sentido que usted no puede retirar su plata, sino que hasta que hasta tanto no tenga el derecho a pensión o hasta que se muera o que cumpla los dos requisitos de devolución o pensión.
1: Figúrese, ahí estábamos haciendo, el sábado pasado se habló el tema, una persona para pensionarse en un fondo privado necesita 450, 500 millones de pesos.
0: Eso es lo que no le dicen a la gente.
1: Eso no. Eso
0: cuando
1: no
0: usted llega a un fondo, eso no le dicen, mire, es que para que usted pueda, tiene que tener tanto dinero para poder.
1: Y ellos enviaban a sus asesores a engañar a la gente.
0: A mentirles.
1: Y tuve dificultad con ellos porque yo no me presté para eso. Y hoy en día, a muchos
0: le están
1: amigos
0: dando
1: de
0: la
1: nosotros
0: razón.
1: Nos están dando la razón. Y se le decía a la gente lo que tenía que hacer. Aquellas personas que ganaban bien, yo asesoré mucha gente, porque yo era asesor del sector público, donde se orientaba la mayoría de la gente que está en el sector público.
0: Y hoy, afortunadamente, esa gente está hoy en Colpensiones.
1: Algunos que no hicieron el cambio,
0: están lamentando.
1: Hoy se están lamentando. Por ahí me encontré con un señor y le dije, vamos a ver qué oportunidad hay, qué facilidad hay para trasladar. Y yo pienso que ahora se están dando muchas cosas.
0: Oiga, y lo más grave,
1: utilizar el engaño. Y él me dice, inclusive él sigue insistiendo de que él no firmó el formulario.
0: Bueno, y ahí tiene toda la oportunidad. Entonces, que eso es lo que ha dicho la Corte.
1: Ahí tiene y puede trasladarse. Es un señor que ya tiene 72 años, por unos 10 años en el proceso es. Entonces hay que mirar, Pau. Por ahí, Paulino, vamos a ver si hablamos con el presidente de la CUT, con Gil Falcón, inclusive con Freddy Cano de la CTC, con Ramón Morales, con toda esa gente, para ver si hacemos unos mítines, Paulino, en estos fondos privados de pensión y en los bancos que son los dueños de estos, de estas pirámides, y protestar, Paulino, que la gente también vea en otras ciudades del país y pueda hacer lo mismo, reclamar el dinero que tienen retenido, hasta ahora retenido, Paulino, porque no sabemos dónde están los dineros, al parecer no están aquí en Colombia.
0: Así es, sí, señor. Bueno, Pedrito, la verdad es que lo preocupante de todo esto es que el presidente acaba de decir que los dineros no están en Colombia.
1: No, es que no se sabe, Paulino.
0: Entonces, ahí sí, creo que la cosa es supremamente grave.
1: Grave, Paulino, grave. Es que precisamente por eso quería arrancar con esa noticia, es que el tema es grave. Y mire con que lo que dice el presidente de Asofondo, que ellos no van a devolver el dinero. Uh-huh. Algo está pasando, y algo grave está pasando con el dinero de los trabajadores en los fondos privados de pensión.
0: Sí, señor. Así que bueno, este es un tema bastante extenso para tratarlo y bueno, estaremos trabajando frente a esa temática y ya estaremos también en comunicación con Gil Falcón Prasca a ver cómo logramos que se vaya dilucidando este tema y exigirle a estos fondos que les dé buena la plata. El problema, señor, es que Colpensiones ya tiene a esas personas ya con resoluciones de pensión, pero la plata no la han enviado.
1: Paulino, hay personas pensionadas que Colpensiones le está pagando con los dineros de los otros afiliados, porque usted sabe, con lo que le entra a ellos, con eso es que ellos van pagando. Y todavía, de esas 122 mil personas que se trasladaron a Colpensiones, todavía el dinero no aparece, Paulino. Gravísimo, en las arcas de Colpensiones. Por ahí le hacía una propuesta al presidente de Colpensiones. Ellos también tienen que manejar su parte comercial, Paulino, que contraten 50, 60, 100 personas en cada ciudad, asesores, en cada oficina, como y salgan así como tienen los fondos privados, que salen a engañar a la gente,
0: hacer mercadeo.
1: Ellos también tienen que salir, orientar a la gente como es,
0: así es,
1: decirle a la gente cómo es y hacerle el traslado de los fondos privados de pensión para Colpensiones.
0: Así es. Bueno, esa es la noticia. Bueno, otra noticia muy importante, Pedrito, que estaremos aquí también mirando y también, digamos, escudriñándola, tiene que ver con, ojo con esto, o sea, es decirlo de alguna manera, la forma como el gobernador en estos momentos ha aprovechado de todos los beneficios de la presidencia de la República.
1: Sí, señor.
0: Con el eslogan de que él es un seguidor de Petro. ¿Sí? Tal cosa no es así. Lo hemos visto en estos días en la gobernación de Bolívar, donde entran los carteles, los pancartas, la publicidad del señor Abelardo Matagato de la Espriella a la gobernación y no dejan entrar nada más sino a ellos. Ahí no pasa nada, ahí no hay vigilante que valga, ¿sí? Y lo otro es que se vienen reuniendo con los alcaldes, ojo, oyentes nuestros que están allí y también los que nos están observando a través de Facebook Live, que algunos alcaldes están orientando precisamente a que voten por Matagato. Y esto es gravísimo porque ellos no pueden, para ellos les está prohibido participar en política. Les está totalmente prohibido. Se están reuniendo, en esta semana se reunieron en un hotel en Boca Grande y el día lunes lo estarán haciendo en Canapote.
1: Ahí vamos a estar muy atentos.
0: Ahí estaremos muy atentos.
1: Y hay que denunciar.
0: Y hay que denunciar a su alcalde y con nombre.
1: Sepa lo que está sucediendo.
0: Sepa,
1: aquí,
0: sí, señor. Yo creo que ellos no están observando.
1: El gobernador no vaya a creer que la tiene tan. Él tiene su proceso.
0: Y el alcalde también tiene su proceso y están en eso.
1: Así es.
0: Entonces están jugando a la doble moral.
1: Así es.
0: O estoy con esto o estoy con eso.
1: Hay que alertar a todos los compañeros.
0: Que no se dejen engañar.
1: Histórico aquí en Cartagena de lo que está sucediendo. Ellos no deben estar escuchando.
0: Oiga, y están engañando a los trabajadores. Oiga, están obligándolos a que asistan, obligados a que asistan a la reunión y que no, si no hay despido, ¿qué tal? No se dejen engañar. No tiene por qué haber despido. Denuncie ante el Ministerio del Trabajo para que sancione a esas empresas que estén presionándolos indebidamente a ustedes para que voten por un señor que ustedes no quieren votar.
1: Hay videos. Álvaro Uribe Vélez está incitando a la gente.
0: Y a la violencia, ¿no?
1: Y lógico, porque él está incitando a que vote por su candidata, inclusive. Es que este tipo sucio está jugando a la doble. Él juega con los dos.
0: Ellos están buscando que haya segunda vuelta.
1: Que haya segunda
0: para,
1: vuelta.
0: Para en la segunda vuelta unirse la
1: y
0: señora
1: poder hacer
0: esta,
1: lo que ellos y hacer lo que hacer,
0: el chanchillo que ellos
1: no les va a ir.
0: Yo creo que van en primera, no van a resistir la primera vuelta.
1: Así es.
0: Este país no resiste más violencia, este país no resiste más discursos baratos de mentirosos que han engañado al pueblo, que siguen robándose las tierras de los campesinos, que siguen matando a campesinos. Este país no resiste más esto y esta juventud tampoco puede permitirlo.
1: Oiga, mire la diferencia del discurso de Iván Cepeda, no porque nosotros estemos a favor de las ideas de Iván Cepeda, sino uno ve las diferencias del discurso, Paulino, la forma de expresarse de este señor, la calma, la inteligencia que tiene para darle respuesta a todos los cuestionamientos que le vienen haciendo, y es el desespero total que tiene la ultraderecha criminal y corrupta de Colombia. Mira lo que le inventaron ahora, Paulino, que un guerrillero de Calarcá estaba incitando a la gente para que
2: desde
1: votara
2: la cárcel.
1: Estaba incitando para que votara, y hoy se encontraron que era un tipo desde la cárcel uribista.
2: Sí, señor.
1: Tipo uribista desde la cárcel que había hecho la grabación. Así que siempre se le va descubriendo. Mira esta Velarda de las Priellas, cómo se le descubrió también en Medellín, donde estaba diciendo que tenía un supuesto espía que lo estaba, que lo iban a asesinar. Y el supuesto espía es el dueño de una empresa privada de paracos en Medellín, socio del alcalde de Medellín.
2: Entonces, bueno, hay muchas cosas, Perito, ¿verdad? Es que, pero este pueblo cada día está abriendo más los ojos, está observando mejor, está leyendo más, está mucho más informado, y eso es lo importante. Eso es lo importante, que este país no siga simple y llanamente como era antes, que tenían solamente dos medios o tres medios de comunicación que le daban una sola información, y esa era la que la gente procesaba. Sí, y usted, señor, le pregunta, oye, ¿tú por qué estás diciendo esto? No, porque yo lo escuché en tal emisora, porque yo lo escuché en tal medio, porque yo lo vi por televisión de tal tele. Sí, hoy afortunadamente hay un canal institucional, y que es un canal para todos, no es un canal exclusivamente de la presidencia de la República.
1: Y los medios alternativos, Paulino, los medios alternativos, gracias al celular también, hoy se ven muchas noticias. Fíjate tú, Paulino, que ya son muy pocas las personas que ven televisión. Cada día, ni las personas de la tercera edad están viendo televisión, que eran los más asiduos oyentes de estos programas. Hoy tienen su teléfono, y de ahí se enteran de lo que está sucediendo, de la realidad, Paulino. Aquí no se viene a saber con invento, y se sabe siempre la verdad a través de estos medios alternativos de comunicación. Paulino, un tema también bastante delicado, nosotros que somos sindicalistas y hemos estado siempre atentos a este tema, lo que está sucediendo con muchas personas del sector público en Colombia, Paulino. Están comprando fueros sindicales, están abriendo sindicatos uribistas para aforarse con el fuero sindical. Mire lo que está sucediendo en la previsora, Paulino, donde ya se hizo la denuncia respectiva, y ninguna central obrera debe permitir esto, de que estos señores se afilien a ninguna de estas centrales obreras, Paulino. Fíjate tú el caso del FEMAC, vamos a decirlo con nombres propios, lo que está sucediendo en el FEMAC, los actos de corrupción, cómo han saqueado al FEMAC a través del FEMAC, mismo FEMAC, y de la previsora. Y yo creo que estos individuos que ya están denunciados, Paulino, están tratando de afiliarse, y muchos se han afiliado y han comprado fueros sindicales para jugar con ese tema, Paulino, para poderse blindar y defenderse ante las autoridades.
2: Sí, vio el caso, por ejemplo, de Cali, los llamados contratos sindicales, que cual hemos estado toda la vida en contra de eso, porque
1: sí,
2: eso, eso es antisindical, no tiene nada que ver con sindicatos. Eso es una forma de acabar con los sindicatos. Sí, resulta, sí, que tienen contrato sindical, y el caso de Cali, del Hospital Universitario del Valle, resulta de que tiene un contrato sindical y ninguno está afiliado a ningún sindicato. Es lo absurdo. O sea, eso es como quien dice, no, usted es juez, pero usted no puede ser abogado. ¿Sí? Y para ser juez tiene que ser abogado. Igual, entonces, es que yo sí soy sindicalista, tengo un contrato sindical, pero no puedo estar afiliado a ningún sindicato. ¿Eso qué es eso? ¿Qué es eso? Eso es un absurdo. Eso es una adefesio a la ley.
1: Sí, señor, y ahí tiene que haber un cambio.
2: Tiene que haber sanciones severas. Y eso está pasando aquí también en el Hospital Universitario.
1: Claro, claro.
2: Y en universitario, ahí hay pura gente que no están afiliados a nada y no los dejan. Y cuando el sindicalismo es un derecho, es una expresión de cualquier sociedad democrática.
1: Claro.
2: O sea, de allí donde no hay sindicatos abiertos y que se permita la libre asociación, eso es una dictadura.
1: Sí, señor, totalmente. Y invitamos a todos los compañeros de nosotros del sector público y privado que se afilien a los sindicatos de sus empresas, Paulino.
2: Sí.
1: Eso es por derecho propio, eso no es que vengamos nosotros a inventarlo, no. Ya eso está hecho, y estar afiliado a un buen sindicato, Paulino, que trabaje por los trabajadores. Mire cuántas cosas consiguieron ustedes a través de la lucha en el Banco Popular, a nosotros las pocas cosas que se consiguieron en la empresa donde trabajaba, y todos nuestros compañeros del sector financiero hemos obtenido, se obtuvieron grandes cosas, Paulino, a pesar de que en estos momentos no están caminando bien las cosas, Paulino. No he visto ninguna propuesta a nivel de las redes sociales, Paulino, que antes eran muy activos nuestro sindicato, ya no vemos eso, Paulino, esa
2: hay
1: esa
2: un letargo valentía, allí que es preocupante.
1: Es preocupante, que ya era para que se hubieran manifestado la Unión Nacional de Empleados Bancarios con el tema de los fondos privados de pensión.
2: Así es, sí, señor. 10 de la mañana, 18 minutos. 18 minutos, sí, señor, la hora en todo el territorio nacional. Vamos a ver unos mensajes importantes y enseguida regresamos con ustedes.
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2: 10 en la mañana, 20 minutos. 10:20 minutos, la hora que les informa Sintra Municipales. Señor, sí, señor. Esperando ya aquí al doctor Uriel Aguilar, que debe estar ya acercándose a la emisora. Sí, señor. Igualmente el amigo Félix Puello, doña Susan Vargas, debe estar.
1: Oiga, en sus actividades. Por ahí a Félix le falleció un hermano. En el día de ayer, Paulino, las están haciendo la velación en la funeraria de la Urduin, en el pie de la popa, para Félix y toda su familia. Un fraternal abrazo de solidaridad por el fallecimiento de su hermano.
2: Claro que sí, lamentamos eso, hombre. Paz en la tumba de este hermano querido de Félix Puello. Y Puellito, lo acompañamos en estos momentos de tristeza, sí, y señor, de mucho dolor. Así que paz, paz, paz en la tumba y que Dios lo reciba en su santo reino.
1: 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También, Paulino, es un tema pues que queremos manifestar, y aquí las cosas siempre las decimos claramente y diáfanamente en nuestro programa radial Espacio Público. No tenemos ningún compromiso político ni nada, siempre las cosas aquí, precisamente por eso somos independientes, Paulino, y hemos mantenido siempre nuestra independencia. Ayer fue la inauguración del nuevo Chambacú. Fue un espectáculo, es una... una belleza muy bonita, Pau, lo que se hizo en ese sector. Ahora falta la otra parte y cómo le cambió la cara
2: a ese sector,
1: totalmente. Sí. Pero uno se acuerda que eso eran unos...
2: No, ya había un antro, hay unos cambuches.
1: Un antro de droga, de prostitución, de todo lo que había. Hombre, y desde aquí, desde nuestro programa Radial Espacio Público, felicitamos al alcalde por estas obras.
2: Bueno, ¿sí? Igualmente la calle La Media Luna.
1: La calle de La Media Luna también. Aquí la gente, muchos lo han tratado, el tema del cemento y de la varilla, y eso también es progreso, Pau, pero desde aquí también le decimos que también tiene que estar atento a la parte social. A la parte social de estos barrios subnormales de Cartagena, el tema del agua, el tema del alcantarillado, el tema de la vivienda.
2: El tema de la luz que está también fallando. Barrio donde con estas temperaturas, imagínense, sin luz. Eso es, sí, apaga, señor, y vámonos.
1: No. Y ahora, uno de estos días, nosotros tuvimos un día sin luz, completico y sin agua a la vez. Entonces, es un tema que es bastante delicado.
2: Algo está pasando.
1: Y lo que está sucediendo en Aguas de Cartagena Parece ser que es grave el tema, Paulino. Parece ser que es grave el tema de lo que está sucediendo, lo tenían escondido. Pero uno lo que no sabe es, ni se imagina, Paulino, ¿se acuerda cuando el alcalde aquel que amplió el contrato, no sé por cuántos años más,
2: prorrogó
1: el contrato con Aguas
2: y de Cartagena? Y lo celebraron en España.
1: Lo celebraron en España, allá fueron a buscar los papelitos.
2: Incluidos los concejales.
1: Con los concejales, y allá fue donde trajeron los famosos papelitos. ¿Ustedes se acuerdan de esos papelitos?
2: Sí, señor.
1: Que se traducen en
2: eso es, en Te Vi Llegar.
1: En Te Vi Llegar, así es, sí. Así es. Bueno, felicitaciones al pueblo cartagenero por esas obras y esperamos muchas más obras para la ciudad de Cartagena, sobre todo obras sociales.
2: Oiga, sí, señor. Bueno, lo otro, Pedro, tiene que ver con la seguridad en Cartagena de Indias. La verdad es que, bueno, algo está pasando y aquí no nos vamos a cansar en repetirlo. Algo está pasando en esta descompuesta sociedad. ¿Qué está pasando allí, hombre? Cada vez que llueve, usted ve a esos pelados pandilleros entre pandillas dándose y poniendo en riesgo la vida de los ciudadanos, de los habitantes de los barrios, igualmente a los transeúntes. Pasaban esta semana por la avenida, que cayó un aguacerito así de pronto, por la vía esa perimetral, y apenas empezó la vez, comenzaron esos tipos a tirarse machete, sí, a tirarse piedra. No, por favor, y con plomo. Y con plomo, sí, señor. Esto es grave. Esto es grave y creo que es la familia. Yo siempre sigo y seguimos aquí insistiendo en eso. La familia se descompuso y se descompuso los hijos. Hoy al ciudadano no le importa, sino cuando ve que le dan un garrotazo al hijo, entonces aparece el papá, aparece la mamá, aparece el vecino, aparecen todos. Pero mientras los están viendo allí, participando en ese tipo de actos criminales, los aplauden. Entonces el llamado es ese: padres de familia, no permitan que sus hijos, enderecenlos desde pequeños. El árbol cuando ya está grande no lo endereza nada. Enderecenlos desde muy pequeños, métanlos por el camino del bien.
1: Paulino, esta semana el asesinato de estos de dos jóvenes en la urbanización Los Calamares, y un tercero está grave, está en cuidados intensivos. Jovencitos de 21 años y uno de los muertos tiene 15 años, que era una promesa del fútbol cartagenero y bolivarense y de Colombia. Es una cuestión, a mí me ha impactado mucho, Paulino.
2: Oye, igualmente en Parque Heredia, recuerdo que pasó con este muchacho, familiar de un gran amigo.
1: Sí, señor, sí, señor. Y ayer, Paulino, estaba en mi casa, en la urbanización El Country, cuando oí como 3-4 tiros, Paulino, y me acerqué a la ventana y vi que eran los policías que estaban tirándole bueno, en el momento no me di cuenta, después, porque uno lo que en ese caso lo que hace ahí que meterse debajo de la cama, Paulino, porque ahí uno no tiene
2: no respeta a nadie.
1: Después, bueno, cuando se pasó, salimos a ver un niñito de 17 años, Paulino, tenía un tiro en la pierna, así que se lo llevaron para el hospital universitario. Yo me preguntaba, le comentaba yo a la esposa mía, a los amigos míos que estábamos ahí viendo el caso, ¿qué estarán haciendo los papás de este niño? Porque es un niño de 17 años, un menor de edad. ¿Qué estarán haciendo en su casa ahora? ¿Qué creerán que están haciendo sus hijos? Y la moto tirada ahí, Paulino, la moto tirada ahí. Y es doloroso lo que está sucediendo ahora. Y en gran parte la culpa, Paulino, y yo lo digo así sin sonrojarme y sin miedo a decirlo, la culpa de esto son de los padres de familia, Paulino. Es de los padres de familia. No es posible que un peladito de esto se convierta en atracador y se presente en la casa de él con una moto de 5 o 10 millones de pesos, con un jean de 300,000 pesos, con una camisa de 200,000 pesos. Y lo que hoy en día lo que hacen los padres de familia es aplaudirle porque trajo eso. Pero no saben de dónde, el producto de dónde sacó esa vestimenta. Así que le hacemos un llamado a los padres de familia: eduquen mejor a sus hijos. Ayer se celebró el Día del Maestro.
2: Sí, señor.
1: El maestro hace parte fundamental también en la educación, una partecita.
2: Sí. Exacto. Y los otros, mire, los padres piensan que ya mi hijo terminó el bachillerato, ya se fue para la universidad, ya él puede hacer lo que le gana. No, yo creo que ese control es clave. Mire, ¿cuándo ve uno a los papás? Cuando ve el hijo, está perdiendo el semestre. Allí aparece el papá, aparece el otro, mire que mi hijo porque es profesor malo que le quitó. No, es que ese pelador resulta que usted no lo orientó, no le hizo seguimiento, y al final cuando ya pierde el semestre, entonces va a salir a buscar al responsable, cuando usted también fue conectó con él. Venga acá, ¿cómo vas en la universidad? cómo están tus pruebas, cómo te ha ido en este semestre, ayudarlo en eso. Claro. Profesor, mire, que está ahí un problema conmigo, mire, oriéntemelo, ayúdemelo en esto, sí.
1: Estar atento.
2: Es que para eso, es que esa triada que he dicho, mire, padre de familia, docente y la institución. Claro. Esos son claves, esa triada son y el alumno.
1: Es que hoy en día hubo mucho cambio en la educación, Paulino. ¿Te acuerdas que antes los rectores se dedicaban a estar pendientes a los estudiantes, sí, a sus profesores?
2: Fulano, ¿por qué no vino a clase? ¿Qué
1: hoy
2: pasó?
1: En día administran dinero. Sí. Hoy en día administran dinero que ha sido de mucho problema de corrupción a nivel nacional. Y eso ahí hay que hacer un control. Y parece ser que el presidente Gustavo Petro ya tocó ese tema, Paulín. Tocó ese tema.
2: Muy interesante, Pedro. Es muy interesante.
1: Sí. Uno a veces no entiende estos padres de familia. Yo, que mis hijas son mayores de edad, todavía es, y estoy pendiente, Paulín. Lo mismo que hace usted con sus hijos, lo llama, le pregunta cómo están, qué están haciendo, a pesar de que ya están casados.
2: Ya están, sí, ya están casados.
1: Y están ahí con nietos y todo. Y hay que estar atento, hay que estar atento. Inclusive uno también con los vecinos, con los hijos de los vecinos. Porque a veces hay muchos padres descuidados, Paulino, que no están pendientes a sus hijos, simplemente están pendientes a su trabajo. Y hoy en día también el trabajo también implica tantas cosas. Una persona sale a las 6 de la mañana de su casa, está regresando a las 7, 8 de la noche al trabajo, porque ya antes uno iba al mediodía a su casa a almorzar, ya eso no, ya no se puede. Y hoy en día hay que almorzar en las empresas o en ¿cómo que le llaman a los almuerzos? Esto de en el centro histórico, ejecutivos, en algunos restaurantes. Así, hombre, que le hacemos un llamado a los padres de familia, estén atentos a sus hijos, eso no cuesta nada. Estar pendiente a ellos, dónde están, qué están haciendo, cómo le está yendo en el colegio, cómo es la relación con el docente.
2: Eso es clave.
1: Eso no cuesta nada y eso es fácil. Eso no es nada
2: de
1: otro mundo.
2: Mira, en la mayoría de los colegios tienen trabajadoras sociales, tienen psicólogas. Hombre, por favor, psicóloga, este muchacho, ¿qué está pasando con él? Hombre, hay este comportamiento atípico que no es normal. Eso, bueno, es ayudarlo, no es acabarlo, como muchos hacen. No, es que este alumno es malo, váyase para allá porque usted es un mal alumno. No, vaya, usted hace parte del club de los malos. Yo creo que, mire, en la Biblia es sabia cuando dice que Dios, Jesús no vino por los que ya estaban sanos, vino por los enfermos, ¿sí? Y el docente tiene que hacer eso, va por el que está más grave. Sí, hombre, usted va muy mal, venga, ¿cómo lo igualamos a los que están bien? Pero no, hay docentes que hacen es apabullar a ese alumno, ayudarlo a que se entierre solo, vivo. Y eso es grave. Eso es grave. Para mí eso no es docencia. Eso no es tener un mínimo de psicología para impartir educación, impartir conocimiento. No lo es.
1: Pau, seguimos hablando con el mismo tema de los fondos privados, porque es un tema que es bastante delicado lo que está sucediendo. Son las 10:30 minutos de la mañana donde... Pues uno mira el caso, por ejemplo, el presidente de Asofondos. Asofondos es el gremio de los fondos privados de pensión.
2: Que viven de la plata ajena.
1: Al oyente, que viven, que son unas pirámides.
2: Viven de la plata
1: ajena. Unas pirámides, viven de la plata ajena y obtienen
2: con
1: sueldos impresionantes.
2: Estrambóticos.
1: Ayer el ministro de Trabajo, el doctor Sanguino, que es muy activo, no una denuncia, sino que hacía como que una aclaración en donde decía que el presidente de Asofondos, Pazmes, es pensionado de Colpensiones.
2: ¿Y por qué no se pensionaron en privado?
1: Porque no se pensionó en privado. Mire, todos los directivos de los fondos privados, los asesores
2: y de las grandes empresas,
1: los fondos privados y de las grandes empresas privadas están en Colpensiones.
2: En Colpensiones, porque era usted, pero si invitan a más pendejos, vete para acá.
1: Entonces, ahí puede ver uno
2: la mala fe
1: de estos señores. Y sigo preocupado, Paulino, es un tema que es bastante delicado. Yo que estuve cerca del tema, estuve dentro del proceso, puedo ver. Y si sirvo de testigo al presidente de la República, como le escribí al ministro de Hacienda, inclusive al Ministerio de Trabajo, usted y yo podemos hacer esa labor. Y esa labor le sirve. Es una labor que le va a servir porque nosotros sabemos muchas cosas de lo que sucedía en los fondos privados.
2: Dale, hacerle claridad a la
1: ciudadanía. Eso no es que vamos tampoco a hacer claridad de lo que estaba sucediendo, que no eran cosas legales, ni leales, ni honestas. Ahí se veían muchas cosas. ¿Usted cuánto, usted lo acosaban para que se trasladara de fondo de donde estaba?
2: Y yo le decía a ese que me acosaba, decir, ¿por qué tú no estás allá? Ah, él sí estaba en Colpensiones.
1: Sí, así.
2: Y invitaba a otro que se fuera para allá porque le iba a ir mejor.
8: Sí, señor.
2: Si eso es tan bueno, ¿por qué no te vas tú?
1: Así
2: sí,
1: es.
2: Sí, ese era el interrogante que teníamos que devolverles a ellos. Si eso es tan bueno, ¿por qué tú no te... Si te vas a pensionar a los 45 años, vete tú para allá. Ah, no, no, yo me quedo acá porque sí sabía dónde estaba el veneno. Él sí sabía, claro, dónde estaba el veneno.
1: Claro, claro que sí, Paulino. Y saben, una persona que se gane 5 millones de pesos, por decir algo, puede pensionarse en Colpensiones con 4 millones de pesos. Es fácil.
2: Es fácil.
1: Es fácil, sí. Es fácil, depende de la semana cotizada y depende del tiempo del trabajador y lógicamente
2: el promedio de los salarios.
1: Una persona que se gane 5 millones de pesos en estos momentos en un fondo privado se pensiona con un salario
2: con mínimo, el mínimo.
1: Un salario mínimo. Afortunadamente
2: no puede, no pueden bajarlo mínimo porque la ley no le, la Constitución no le permite.
1: Exacto, pero quedan pensionados con un salario mínimo y eso es lo que vemos y ellos detectaron todo eso y lo saben y sabían de eso y precisamente por eso todos estos trabajadores del sector privado, dueños de empresas, directivos de empresas, están afiliados a Colpensiones.
2: ¿Sabe cuánto duró una gerente de un banco para la metieron en un fondo privado y para trasladarse a tremendo lío, ¿no?
1: Y
2: hasta tanto no logró eso, no pudo salir, incluso la misma empresa
1: tuvo
2: el mismo
1: que
2: banco
1: internamente.
2: Tuvo que sí, dijo, no, sálgase de aquí y nosotros la llevamos a que se la pasarla para Colpensiones.
1: Sí, sí.
2: ¿Por qué? Ella se estaba ganando 12 millones de pesos y iba a quedar prácticamente con máximo 4 millones de pesos en el privado.
1: Más o menos.
2: Y en Colpensiones quedó con 9.
1: Claro, lógicamente. Pues, entonces uno puede ver la diferencia ahí, cómo fueron creados estos fondos privados de pensión. El tema de las EPS, es que es lo mismo, Paulino. Ahí vino todo ese paquete. EPS, AFP, las ARL. Inclusive el tema de las cesantías también invitamos a todos los trabajadores que tienen cesantía en estos fondos privados, trasládense para el Fondo Nacional del Ahorro. El Fondo Nacional del Ahorro también tiene una rentabilidad, les presta para vivienda y les está prestando por el 100%,
2: 100% para de vivienda, la compra de nueva vivienda. O usada, no
1: sí,
2: importa.
1: Sí, sí. Así que seguimos en el tema también, Paulino. Mira lo que pasó con esta magistrada Cristina Lombano. ¿Usted sí se acuerda de esta?
2: Esa viene del ejército.
1: Esta viene de las fuerzas militares de Colombia. Y viene y está pensionada por invalidez. Oiga, está recibiendo doble mesada, que eso es prohibido en Colombia. Y es el único caso que yo conozco en este país.
2: Y hace parte de la justicia.
1: Y hace parte, es magistrada.
2: ¿Qué tal eso?
1: De la Corte Suprema, es magistrada de la Corte
2: Suprema.
1: Pero vaya
2: pobrecito,
1: uribista, uribista a morir, que ella misma lo está diciendo, Paulino. Todavía no he podido entender cómo esta persona tiene dos salarios, como magistrada y pensionada por invalidez. Así que uno todavía no sabe este caso, se está tocando ese tema y ahora la UIAF le descubrió que de 600 millones de pesos pasó a 4 mil millones de pesos y no se sabe.
2: Algo raro.
1: Yo pienso y lo tengo totalmente claro, creo que no estoy equivocado, que el cartel de la toga está vivito y cobrando.
2: Sí, sí, señor. Vivito y cobrando, sí, señor.
1: Sí, señor.
2: Eso es verdad. 10:36 a.m. Vamos nuevamente a unos mensajes importantes y ya regresamos con ustedes.
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2: Señor, marcamos la diferencia. Bueno, Pedrito, Una buena labor está realizando el superintendente de salud. Nos parece muy interesante porque,
1: caramba. Excelente.
2: Nos parece que algo está pasando allí. Mire, ¿dónde estaba la maldad, el veneno? ¿O dónde está el veneno? Es hacer quedar mal al presidente.
1: Claro.
2: Es echarle la culpa. O sea, crear caos. ¿Sí? La teoría del caos, ¿no? Que generamos caos y, como dicen por ahí, que en agua revuelta ganancia de pescadores. Entonces, a esa estrategia le estaban jugando, no entregamos la medicina, y usted escucha a uno que otro desadaptado diciendo, no, que esto es producto de la reforma de Petro. ¿Cuál reforma? Si no hay reforma, no ha habido, es la misma ley que estaba imperando.
1: La reforma está caminando, a pesar de que no ha sido aprobado. Estos equipos que están asistiendo, equipos donde hay un grupo de médicos, de enfermeras, de trabajadoras sociales, de psicólogos que están yendo a las comunidades más vulneradas.
2: Qué bueno eso.
1: Están yendo a los corregimientos.
2: A la prevención.
1: A los municipios. Lógicamente,
2: la prevención. Que la gente vaya a un hospital, hombre, si le arreglan esa enfermedad que hoy está pequeña, evitamos que se vuelva grande.
1: Claro.
2: Sí.
1: Que ese es el negocio. Es que ese es el negocio de la EPS. Inventar. Aquí se hicieron 120 cirugías de pene a las mujeres.
2: Imagínese
1: usted. Mire el atraco, el robo ese que hicieron. Estas EPS que son criminales y ladronas de todo.
2: Y muertos atendidos.
1: Claro, Paulino.
2: Gente que hace años murió, lo están atendiendo.
1: 3.500 muertos que inclusive todavía se atrevieron, según el ministro de Salud, a mandar como si hubieran asistido a algunas sesiones de fisioterapia. Esto hay que mirar desde lo que hay que hacer, Paulino, porque la corrupción está enquistada, Paulino, en estos gremios privados.
2: Y por eso los corruptos quieren volver a tener el poder.
1: Así es.
2: Y por eso quieren, para poder manejar el erario, los dineros de la gente, manejarlo para su bolsillo y enriquecerse ellos y que la gente se muera.
1: Paulino, la ley dice que las EPS tienen que contratar el 30% con las entidades públicas, con los hospitales públicos, y eso no lo hacen ellos. ¿Qué hicieron ellos? Montaron sus propias IPS, sus propias clínicas privadas, y cuando les mandaba el dinero, porque ya le está girando directamente, ADRES les gira directamente a la clínica, al hospital, ya no tiene que pasar por las manos de ellos, porque cuando llegaba a las arcas de las EPS se las robaban, y hoy por eso es que se le deben esas cifras billonarias a los hospitales públicos y a algunas clínicas privadas. Así que queremos felicitar a Daniel Quintero, el nuevo superintendente de salud. Somos amigos de hace mucho tiempo, cuando estaba en el grupo Tomate de él, y ese ex alcalde de Medellín, y le fue muy bien a Medellín, a pesar de que tenía
2: todos los contradictores
1: que tenía, está haciendo muy buena labor en estos 15, 20 días que tiene de ser superintendente de salud. Se le ha metido a estos operadores que entregan los medicamentos y los tenían escondidos.
2: Aquí están.
1: Así, y una muy buena noticia, Paulino, excelente noticia para todos los afiliados a estas EPS es que ya se comenzaron a entregar medicamentos a través de Droga La Rebaja, Paul. A través de Droga La Rebaja se están entregando medicamentos a muchos afiliados. Ojalá la nueva EPS tenga la oportunidad y que en todo el país y donde no haya oficinas, no haya farmacias de Droga La Rebaja, la puedan abrir y ahí puedan entregar esos medicamentos a los usuarios y se sientan complacidos con la entrega de medicamentos, porque estoy casi seguro que aquí en la nueva, en Droga La Rebaja, no van a esconder estos medicamentos. Así que le hacemos un llamado al superintendente de salud, al ministro de salud, que está haciendo una excelente labor, para que estén atentos, y entre más EPS le pueden entregar Droga La Rebaja, mucho mejor puede ser la atención y no van a estar padeciendo muchos afiliados de los medicamentos que le dejan de entregar en las diferentes EPS. Así que muy buena noticia esta de Droga La Rebaja, que comenzó a entregar, a suministrar medicamentos a los afiliados, a los diferentes afiliados. Se arranca con el tema de la nueva EPS, Paulino, que es donde se están entregando, que era donde había la dificultad para entregar los medicamentos, y la gente está muy contenta. Por ahí han entrevistado a algunos, sobre todo señores de la tercera edad, que esos son los que engañan, Paulino, esos son los que engañan en estos operadores de entrega de medicamentos.
2: Oye, eso es un acto criminal. O sea, claro, negarle la medicina a una persona teniéndola allí, esa es una tentativa de homicidio, eso no tiene otro nombre. Es un acto
1: criminal, porque no entregarle el medicamento, un medicamento de la presión, a una persona de la tercera edad, por decir algo, está atentando contra la vida de la persona, porque si la persona deja de tomar ese medicamento, puede fallecer.
2: Hombre, unos simples paños que los tienen allí acumulados.
1: Escondidos.
2: ¿Cómo es posible que un ancianito eso que tiene, que lo mueven, que todos los días necesita cambiarlo? O sea, vamos a negarle la higiene para que se muera.
1: Sí, señor.
2: Esa es la tesis.
1: Pau, y también hay algunas denuncias donde se dice que algunos de estos paños y de estos medicamentos que dejan entregar los venden en otras clínicas, en otras farmacias comerciales.
2: ¿Usted va a la farmacia?
1: Con el sello.
2: Sí, señor.
1: Con el sello.
2: No, ni siquiera, es que no pueden quitarle el sello.
1: Sí,
2: no,
1: señor.
2: A veces los tapan.
1: Así es. Sí. Entonces hay gente que se cansa de ir a reclamar y ahí queda el medicamento. Y ese medicamento hacen mal uso de ellos vendiéndolo a las diferentes clínicas, a las diferentes farmacias comerciales. El tema también que queríamos tratar hoy, Paulino, es el tema de los buenos funcionarios del presidente Gustavo Petro. Tenemos que felicitar al ministro de Educación, al doctor Medellín, hombre, este muchachito que nadie creía en él, hoy en día está haciendo un excelente trabajo a nivel de la educación nacional. Se están entregando edificios para algunas universidades públicas, se están remodelando muchos colegios que tenían años de no ser tocados, y también está tocando el tema que tocamos ahora no hace mucho aquí, hablaba con el amigo Paulino, el tema de los rectores que han dejado caer muchos colegios en nuestro país, sobre todo aquí en la costa atlántica, donde más se han visto esos actos de corrupción. Así que le enviamos desde aquí, desde nuestro programa radial Espacio Público, al doctor Medellín, el ministro de Educación, hombre, por ese excelente trabajo, por esa excelente labor que está haciendo en favor de los estudiantes del pueblo colombiano. Otro funcionario, excelente funcionario también, es Felipe Jarma, de la Agencia Nacional de Tierras, que está haciendo una excelente labor, inclusive exponiendo su vida y la de sus compañeros cuando van a recibir estas fincas por parte de la SAE, y que han sido de delincuentes, de corruptos, de políticos corruptos que no quieren entregar las tierras. Inclusive tienen ejércitos privados en algunas de esas fincas para no entregarla. Así que felicitamos al doctor Felipe Harman por esa férrea defensa que está haciendo del campesinado colombiano. Paulino, estaba hablando, Pau, el tema de los buenos funcionarios que tiene el presidente Gustavo Petro, como es el ministro de Educación, que nadie creía en este muchachito,
2: un buen pelado, dinámico
1: y bueno, activo las 24 horas del día. Sí. Felipe Jarman, que llegó Harman, ahora últimamente
2: en la Agencia Nacional de Tierra, su vida y ahí va,
1: así es,
2: ahí se pone las botas.
1: Sí, señor, totalmente.
2: Eso tiene la 10. Eso lo veíamos nosotros en el pasado, sí, no lo veíamos. Es.
1: Y ahí está la gran equivocación donde decía el presidente Gustavo Petro de haber nombrado a algunas personas que por
2: y no
1: ser
2: fue culpa de él, lo hizo,
1: no puede
2: él
1: ser,
2: lo hizo
1: de buena fe.
2: En el sentido de que, hombre, para que la oposición tuviese también allí representación y todo eso, y los partidos tradicionales, bueno, venga, para que trabajemos juntos. Pero no, si no fue traición.
1: Sí, señor.
2: Traición, pero eso se paga caro.
1: Sí, señor, así es. Así que, Pau, bueno, y esperemos que ahora el próximo presidente de Colombia, Iván Cepeda Castro, también se asesore. Ya son cuatro años más de experiencia que se tuvieron.
2: No, y téngalo seguro que no, los tradicionales no volverán más.
1: No, ya esa gente no debe volver más.
2: Con ese discurso que están vendiendo hoy.
1: Deben estar expresos en la cárcel.
2: Más de uno por todos los actos
1: de corrupción. Sí. Y lo que está proponiendo Iván Cepeda son cuestiones que son reales, Paulino. Darle también un subsidio a los discapacitados, Paulino. Sí. Eso sería una excelente idea, donde si se puede, Paulino,
2: que eso que no es que nada vive, del otro mundo. Mire, gente discapacitada que vive de la caridad.
1: Sí, señor.
2: Da lástima decirlo, pero es una gran verdad.
1: Vive de la caridad. Y que no pueden trabajar,
2: que no pueden trabajar.
1: Y hacer
2: no le van a dar trabajo en ninguna parte.
1: Así es.
2: Entonces, que el subsidio, es que para eso es el dinero del Estado.
1: Así, y aumentarlo.
2: Eso es constitucional, eso no es que es un invento de nadie, eso es constitución.
1: Sí.
2: La constitución así lo establece. Lo que pasa es que otros cogieron la constitución para llenarse los bolsillos de unos pocos.
1: Claro.
2: Y ahí está el problema, y eso es lo que hay que evitar. Aquí hay plata, y tengo lo seguro que si la se le cierra ese chorro que tiene allí, esa, la manguera que tiene la corrupción, si se cierra ahí, hay dinero para todos.
1: Y como la propuesta esta descarada de paloca violencia de privatizar la educación. Es un tema que uno a veces...
2: Con el sofisma de que la gente estudie donde le dé la gana.
1: Uno se sorprende, pero eso es para darle a los colegios privados, Paulino.
2: Ellos tienen ya los colegios montados.
1: Ya ellos los tienen montados. Y como eso se les acabó, Paulino.
2: Se les acabó.
1: Y ahora lo que hay es educación gratuita para todos los estudiantes colombianos. Mire cómo están esas universidades llenas. Inclusive hay algunas universidades privadas que ya están teniendo dificultad, porque lógicamente un estudiante, inclusive de estratos altos, de estratos 6, uno los ve y se les pregunta, lógicamente, que es mejor estudiar en una universidad pública, que es claro. Totalmente diferente.
2: Es totalmente diferente, sí, el Estado lo tiene todo.
1: Así es, sí, y ahí hay todo. Y el Estado responde.
2: Y el Estado responde. El Estado responde por todo. Entonces, nos vendieron la idea, ¿no? Que es que en la medida en que lo que dice esta señora, no es que es que el Estado está muy grande, entonces hay que reducir el Estado. Es mentira, es mentira. Y ahí está la prueba de los chinos.
1: Sí, señor.
2: Chino, y ahí por eso el presidente de Estados Unidos fue allá. Sí, no, ni siquiera el chino vino donde tuvo que ir él allá. A decirle, bueno, ¿cómo hacemos? Ayúdeme aquí con el canal de Hormuz. Sí, porque estamos apurados.
1: Uno ve, y son casos que uno, gracias, Paulino, fíjate tú, afortunadamente, a través, eso no sale en la televisión.
2: No, eso no lo dice.
1: Eso en la televisión tradicional no sale. Por eso le insinuamos a la gente, le recomendamos a la gente que vea RTVC, que ahí se le está diciendo la verdad, que escuchen Radio Cadena Nacional, Colmundo Radio, que aquí decimos la verdad, lo que está sucediendo en realidad en el país. Pero fíjate tú cómo fue calladito Paulino de ahí, con la cabeza baja, el presidente de Estados Unidos, ante el presidente.
2: Convencido de que ya no son la primera potencia. Es así de sencillo, ya no lo son.
1: Mire la situación que se está viviendo en Estados Unidos. No es una situación delicada lo que está viviendo en Estados Unidos. No como Argentina, pero
2: van para allá.
1: Y ya se ven casos, inclusive hay gente que está saliendo a protestar en
2: Estados
1: Unidos.
2: Duermen debajo de los puentes.
1: Y aguantan hambre física.
2: Y aguantan hambre.
1: Aguante física, eso no solamente aquí en Colombia. Bueno, al menos se está reactivando nuevamente el hermano país de Venezuela. Ahí van poco a poco y cada día
2: lo que necesita es que le quiten los bloqueos. Sin bloqueo, sí. Es como el país Cuba, vea, o sea, Cuba le quitan los bloqueos, es una potencia. Es una isla, pero será una potencia. Uno, porque tienen el conocimiento allí en Cuba. Cualquiera
1: deporte,
2: quiere
1: en salud, el deporte, en salud, educación, salud, bueno. Educación. Es un tema que es muy
2: son
1: sobresaliente.
2: Son modelos. Sí. Le da pena a los tradicionales, le da pena decirlo, pero son modelos.
1: Sí, señor.
2: El modelo cubano de educación es un modelo mucho más avanzado que el nuestro.
1: Sí, ¿sí? Señor. Así es. Pau, el tema de la salud también me llamó mucho la atención, lo que sucedió en Bogotá, donde se desapareció una señora que entró a una clínica de garaje. Es que a veces también le hacemos el llamado a la gente, Paulino. La gente también tiene que investigar, tiene que preguntar. Se fue a hacer una liposucción, Paulino, y no aparece la señora. Cuando un familiar... mientras fui a comprar unos medicamentos, cuando la persona en una hora llegó, eso fue en una clínica de Bogotá, cuando llegó a la supuesta clínica ya la tenían cerrada, Paulino, tenían cerrada y la gente había desaparecido. Al parecer son tres supuestos médicos venezolanos que estaban haciendo esta clase de cirugía y la señora está desaparecida y encontraron a una moribunda dentro de la clínica cuando tumbaron la puerta. Y entraron las autoridades, encontraron también una señora moribunda en esa clínica, inclusive hubo que trasladarlo urgentemente a un hospital de más complejidad para ser atendido.
2: Sí, señor. Bueno, saludamos a esta hora de la mañana, 10:51 minutos, a nuestro colega y amigo Wilson Villadiego Marrugo. Don Wilson está siempre pegadito ahí escuchando el programa Espacio Público, lo mismo que Freddy González Correa. Nuestro gran amigo Orlando Muñoz Saladén, que está también allí pegadito, y a todos nuestros amigos en los diferentes barrios de Cartagena y en los corregimientos y veredas, en los municipios de Cartagena y el departamento, en los diferentes departamentos que están allí sintonizando y nos están viendo a través de la plataforma de Facebook. Así que para ustedes, muchachos, un saludo muy especial de parte del programa Espacio Público.
1: Nos escucha nuestro gran amigo Orlando Muñoz Saladén, Manuel Enrique Lambis Peña.
2: Sí, señor.
1: Por ahí, ahora que
2: se el cónsul de.
1: Ahora vamos a llamarlo porque necesita hablar urgentemente con nosotros. Bueno, vamos a llamarlo a ver. Inclusive me dijo que se venía para donde nosotros estuviéramos. Así que también a todos nuestros colegas, Paulino, estamos invitando para la reunión esa que vamos a hacer próximamente para abrir el capítulo de la subdirectiva de
2: a
1: la
2: PIC,
1: a reactivarlo aquí en la ciudad de Cartagena, y estamos invitando a algunos compañeros para formalizar la reunión.
2: Sí, señor. Bueno, para el próximo 22 precisamente vienen unos invitados especiales de periodistas internacionales. Viene precisamente a recibir una distinción de la Asociación de Periodistas Independientes de Colombia, así que los esperamos aquí con los brazos abiertos y estaremos con ellos, de verdad, recorriendo las calles de Cartagena para que conozcan a Cartagena y se lleven la mejor impresión de esta ciudad y de cómo se desarrolla el periodismo independiente en Colombia. Esa será la versión que ellos se van a llevar ya a viva voz y viéndolo en el terreno.
1: Sí, señor. Pau, sorpresivo, bueno, yo digo que sorpresiva no, el crecimiento de la economía colombiana del 2.2 en el primer trimestre de este año. Es llamativo, Pau, porque todos sabemos, todas las talanqueras, toda la oposición en contra de las altas tasas del Banco de la República, y a pesar de todo eso, el crecimiento fue bueno. Fue bueno.
2: Oiga, si usted hubiese visto cómo estaban los supermercados ayer.
1: Pau, yo tuve la oportunidad de verlos. Inclusive,
2: una locura, unas filas tremendas, yo. Hombre, qué bonito.
1: Todos.
2: Qué bonito. Y veo
1: una
2: gente de
1: no,
2: que nunca venía a un supermercado, sino que se iban para el mercado y hoy los ve usted haciendo.
1: Usted no vio las millonarias ganancias de, vamos a decirlo con nombre propio, de Almacenes Éxito.
2: Éxito.
1: Y también vi mucha gente en las Olímpicas.
2: Las Olímpicas.
1: Estos de uno, estos. Sí. Ahora también son las promociones que hacen, se han visto obligado hoy, y el mercado de
2: la competencia,
1: usted no lo ve, eso ahí no cabía la gente,
2: Paulino. No, qué bueno, la gente ya tiene platica.
1: ¿Qué quiere decir eso, Paulino?
2: Que se está generando, se está dinamizando la economía,
1: que el 1.750.000 pesos de salario ha impactado positivamente en la economía colombiana,
2: sobre todo en el comercio.
1: Y hoy en día la gente come carne,
2: como lo dijo el mismo
1: carne de res, carne de cerdo, pollo. Sí, señor.
2: Qué bueno. Yo creo que vamos bien.
1: El país está bien.
2: Para unos pocos, claro, para ellos, como estaban acostumbrados a vivir de la teta del Estado, pegaditos allí, solamente chupando todo lo que producían los colombianos, sí, los impuestos de los colombianos, es chévere para ellos. Eso va mal.
1: Sí,
2: la
1: señor.
2: Economía va mal. Sí, tiene que, es así, muchachos, pero no se dejen engañar. Vamos por buen camino. La economía va bien. Nos están viendo desde el exterior, nos están viendo de otra manera. Ya Colombia ya no es cualquier país que solamente se hablaba de narcotráfico en Colombia. Ya hoy se habla de narcotráfico, pero ya en otros países ya no es Colombia.
1: El crecimiento del turismo en Colombia fue impresionante.
2: Que decían que
1: con este gobierno no iban a llegar turistas aquí, al contrario.
2: Que el dólar se iba a disparar a 10 mil pesos y no ha llegado a 4 mil.
1: No ha llegado a 4 mil pesos y siguen llegando turistas. El caso de Cartagena es un caso que llama muy poderosamente la atención. El caso de Mompox.
2: Mompox pasa lleno todos los días.
1: Cartagena, antes se hablaban de dos
2: temporadas,
1: y aquí el turismo es permanentemente. Cuando tenemos la oportunidad de ir al centro histórico, usted ve el centro histórico lleno de turistas. Inclusive ya no solamente van al centro histórico, ya van a otros sectores. El sector del mercado de Basurto, están viniendo muchos turistas. Lo que sí le hacemos un llamado al alcalde. Hombre, el tema de la seguridad, Paulino. Hay que buscar, hay que hacer otras tácticas.
2: La inteligencia
1: militar.
2: Hay que sacar el ejército,
1: hay menos uniforme, hay que tener menos uniforme y más inteligencia a las fuerzas militares. Sí. Están metidos en la comunidad de incógnito, Paulino, y que ellos alcancen a mirar, pero si un delincuente, un atracador, un sicario de estos ve al policía enseguida, cambian enseguida de todas maneras.
2: Se va para otro lado.
1: Así y buscan sencillo. La manera
2: de buscarse la vida.
1: Ayer estaban comentando ahí cuando cogieron este muchachito de 17 años que me refería anteriormente, que ya los atracos ya son modernos, Paulino, a través del celular, y andan 4 y 5 motos. Ya no anda una sola moto, ahora andan 4 o 5 motos y hacen inteligencia.
2: Sí, para identifican atracar. Qué vale y qué no, qué tiene valor y qué no tiene valor.
1: Sí, señor. Así que hacemos un llamado al alcalde, hombre, y a las autoridades de aquí de Cartagena, que por favor utilicen menos un uniforme y más inteligencia.
2: Sí, señor.
1: 10:57 minutos de la mañana.
2: Sí, señor, nos vamos.
1: Dígate, nos fue.
2: Se fue el tiempo. Nos vamos. Ahí siempre nuestro gran amigo Mani Fuentes. Sí, señor, allí el hombre está trabajando duro y parejo, 12 horas. De 12
1: sí, señor.
2: 12.
1: Ahí está.
2: Bueno, Pedrito Salazar Ursola, doña Susan Vargas, Iván Uriel Aguilar, don Félix Puello, igualmente nuestra compañera y amiga Pamela Walters, y este amigo de ustedes, Paulino Cortés Indabur, los invita para que el próximo sábado estén

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1: Son las 10 y 59 minutos.
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0: Son las 11:23.
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0: Son las 12 y 12 minutos.
1: Madre, tu mirada de amor descubre lo que otros no quieren ver. Tu nobleza te hace apreciar lo que los demás desprecian. 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
1: Es la 1:00 minutos.

0: es la 1:09.
1: Madre, tu mirada de amor descubre lo que otros no quieren ver. Tu nobleza te hace apreciar lo que los demás desprecian. 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Tu presencia despierta confianza, amor a la vida y esperanza en un futuro mejor.
2: ¡Feliz día, mamita!

0: Es la 1:28.
1: Mamá, quiero agradecerte que estés en mi vida. Sé que puedo contar contigo en momentos difíciles. Sé que contigo puedo compartir mis alegrías y sé que nuestra amistad se sustenta en mutuo amor. Que seas mi mamá y mi amiga es el más preciado tesoro que agradeceré a Dios eternamente. Gracias por llenar mi vida con tanta felicidad. Te amo, mamá.

Bueno, y ahora para complacer a mi amigo Lucho, que está en la mesa número 12, voy a interpretar un bolero. ¡No!

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0: Son las 2:03.
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0: Son las 2:20.
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0: Son las 3:01.
1: Mamá, quiero agradecerte que estés en mi vida. Sé que puedo contar contigo en momentos difíciles. Sé que contigo puedo compartir mis alegrías y sé que nuestra amistad se sustenta en mutuo amor. Que seas mi mamá y mi amiga es el más preciado tesoro. Te agradeceré a Dios eternamente. Gracias por llenar mi vida con tanta felicidad. Te amo, mamá.
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0: Son las 3 y 35 minutos.
1: Madre, tu mirada de amor descubre lo que otros no quieren ver. Tu nobleza te hace apreciar lo que los demás desprecian. Tu amor desinteresado te hace defender a los pequeños que otros atacan o menosprecian. Tu presencia despierta confianza, amor a la vida y esperanza en un futuro mejor.
2: ¡Feliz día, mamita!

0: Son las 4 y 20 minutos.
1: Madre, tu mirada de amor descubre lo que otros no quieren ver. 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

0: Son las 4:49.
1: 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Te deseo muchas flores en tu día y por eso te digo feliz día, mamita.

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0: comer unos lupus. Son las 5 y 8 minutos.
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1: Son las 5 y 30 minutos.
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0: Son las 5:49.
1: Mamá, quiero agradecerte que estés en mi vida. Sé que puedo contar contigo en momentos difíciles. Sé que contigo puedo compartir mis alegrías y sé que nuestra amistad se sustenta en mutuo amor. Que seas mi mamá y mi amiga es el más preciado tesoro. Te agradeceré a Dios eternamente. 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Te amo, mamá.

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0: Son las 6:15.
1: Madre, tu mirada de amor descubre lo que otros no quieren ver. Tu nobleza te hace apreciar lo que los demás desprecian. 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

0: Son las 6:30.
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0: Son las 6:44.
1: Mamá, quiero agradecerte que estés en mi vida. Sé que puedo contar contigo en momentos difíciles. Sé que contigo puedo compartir mis alegrías y sé que nuestra amistad se sustenta en mutuo amor. Que seas mi mamá y mi amiga es el más preciado tesoro. Te agradeceré a Dios eternamente. 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Te amo, mamá.